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1: Muy bien, continuamos. Para todas las quinceañeras preciosas, ricas. Esto suena y dice, así nomás, Juancito.

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0: Es un gusto saludarles nuevamente desde los estudios de la emisora, aquí en calle Castro, 52, segundo piso. Fría mañana, pero ¿sabes? Pues les voy a contar, porque resulta que hoy, por lo menos, a ver, las condiciones de esto son 6 grados, ¿eh? 6 grados de temperatura, la sensación térmica de 6 grados, bastante frío, ¿eh? El barómetro está en 1022 hectopascales, eso está bien, ¿eh? Hay una buena temperatura. No hemos tenido lluvia durante las últimas 24 horas. Tenemos un viento de 2 kilómetros a la hora que viene del sureste. ¿Eh? Del sureste. Mientras venga del sur, no hay problema. Claro, después viene el norte, lluvia. Claro que sí. Así que esas son las condiciones a esta hora de la mañana. Le envío un gran abrazo a mi amigo Meteo Richie. Richie, buenos días, amigo. ¿Eh? Las mínimas, las máximas. Ya. Hay 80% de humedad, imagínate. Ah, el día de noche. No ha variado mucho el barómetro, ¿no? No, está como pegado en 2022, está menos estable. ¿Eh? Está helado, ves el Richie. Hoy día que 12 a 13 grados, vamos a esperar, puede ser. Una vez ha llegado a 14, dice, pero 12 a 13 grados, por ahí. Me dice, completamente despejado, limpio, Sudamérica. Hoy. Hablaba por ahí con una amiga al otro lado de la cordillera, me decía que estaba súper helado. Allá al otro lado, los che argentinos, por allá, eso. Ya, perfecto. Saludos para el Richie. ¿Cómo está, mi querido amigo Juanito Morales? Buenos días, Juanito.
1: Ay, amigo, buenos días.
0: ¿Dónde estará?
1: Amigo Patito, aquí Juanito Morales. Escuchando la mañana de todo en FM Plus. La radio, todo.
0: Por efecto.
1: Trabajando.
0: Muy bien.
1: Trabajando. Aquí en los lagos trabajando ya.
0: Ah, sí.
1: Poniéndole el hombro.
0: Sí, me contó.
1: Escuchando.
0: Sí.
1: La mejor compañía. FM Plus. La radio, todo.
0: Amigo. Un abrazo para ti, mi querido amigo. Saludos para Juanito, que ya está ahí con nosotros, Y un saludo para todos ustedes que nos estén, para todos los que están trabajando tempranito, para que los que trabajan en todo lo que es la locomoción, los radiotaxis, los buses, que nos trasladan a diferentes puntos de la comuna y también de la región, un gran abrazo, Damas y varones, que están trabajando tempranito, como decíamos, la locomoción colectiva, por alguna forma, todo bien, Ya, hace el lunes, ya. Listo, a mí no. La de por aquí por WhatsApp. Ya que tenga buena jornada. Muy temprano ahí estar preocupado eso. Aquí. ¿Sí, no? Bueno, como les decía, vamos a estar revisando el pronóstico del tiempo. Vamos a estar revisando otras informaciones también del fin de semana. Cómo estuvo el ámbito policial también acá en nuestra región de Los Ríos. Hay muchas cositas. El deporte también. Hoy están listos los finalistas del Campeonato Regional de Fútbol. Sorpresa. Sorpresa con el resultado del fin de semana. Porque uno de los favoritos, Gol y Gol, de Río Bueno, que era uno de los favoritos para llegar a la final, quedó eliminado. Royal de Futrón lo eliminó, lo dejó en el camino. Y el de Panguipulli, el Deportivo Panguipulli, también que dejó afuera Gil de Castro. Llega a la final. Entonces, va a tener que... Esto que ver el tema de los sorteos ahora, ¿sí, no? Sí, que era un tema de sorteo. ¿Quién va a jugar de local primero? Bueno, terminar de local es, no sé si una ventaja, porque a veces no se aprovecha esa ventaja. Por ejemplo, miren, esto que acabo de decir yo en Serie Honor, Deportivo Panguipulli con Royal de Futuro se van a enfrentar a la final. Y en Senior, dos equipos valdivianos, San Luis y Wander General Lagos van a la gran final. Quedó afuera Miraflores, que era otro de los favoritos, que ganó el primer partido y lo perdió el segundo. En penales ganó San Luis. Y Bancario con Wander, no, va aquí. Wander ganó el primer partido 3-2 en Valdivia, después fueron a jugar a la Unión y lo derrotó por 4-1 Wander a Bancario. Gran desafío, gran partido ahí. Wander General Lagos con San Luis, como decía. Es un clásico en Valdivia, sobre todo la categoría senior, pero súper senior. Así que les vaya bien, ¿no? Suerte. Y acá hay que seguir trabajando. ¿Qué le pasó? Ah, sí, oye, me dicen acá, ustedes vieron la noticia del fin de semana del chileno este que está detenido en Brasil, ingeniero el hombre, gerente o subgerente de una empresa, marketing creo que, y ahí se trabó una falta de respeto contra la tripulación de un avión, y Ahora está precioso allá en Brasil, ¿ya? Y cuidado, que se puede pegar ahí un tiempito ahí. Ahí ganan un tiempito ahí tras la reja, ¿eh? ¿Ya? ¿Qué opinan ustedes del chileno este que quedó ya detenido? Lo que está el Richie. Richie, ¿viste la información esa? ¿Ah? Del chileno que allá en Brasil. Bueno, en Brasil está detenido ahora. ¿Mm? Falta respeto, ¿eh? Sí, no, chao. Nosotros no somos esa clase chileno. ¿Sí o no? No. Ese no es chileno. Bueno, mira, se puede quedar bajo ahí la sombra como entre 2 y 5 años, ¿eh? Vamos a ver qué es lo que pasa. Pero que. Por 3 delitos, claro, exacto. ¿Qué opinan ustedes? Le dejo la pregunta en el WhatsApp. ¿Qué opinan de ustedes de este chileno del lenguado, por no decir otra cosa? ¿Eh? Que está detenido allá en Brasil. Por falta de respeto, bueno, son 3 delitos los que le van a cargar a este hombre, ¿eh? Yo creo que los titulares vamos a estar revisando esa información también. A ver, ¿qué me envían acá? Estamos en 1030 y en 0. El altímetro está 20. 1030 esto más cale, ¿eh? Está pegado. Está pegado, está clavado, Richie, ¿eh? Bueno, 4 delitos en realidad. 4. El Richie, yo le cuento a Richie, el Richie ha viajado harto por el mundo, entonces me puede decir un poco cómo. ¿Eh? Claro, que podría pasar con este hombre, que no puede ser otra palabra más fea que la radio, pero este hombre. ¿Eh? No, desubicado, totalmente desubicado. ¿Eh? Nosotros no somos así los chilenos somos más respetuosos, más bajito perfil, ¿sí o no? No, pero eso. No, eso usted no hace. ¡Ya! Un gran abrazo a todos los que están trabajando tempranito, como les decía, a todos los que están también en el comercio. Espero que tengan una muy buena jornada y quédense con nosotros acá en la programación matinal de FM Luz. ¿Eh? Ahí se intentó abrir una compuerta al avión. ¿Cómo se le ocurre? ¿Cómo se le ocurre? No, mal ahí. Ah, xenofobia, claro. Qué loco, ¿eh? Pero no se preocupe. Vamos a estar revisando esa información con respecto a esta situación que se dio, obviamente, donde este hombre está detenido en Brasil. ¿Ya? ¿Qué? ¿Para dónde irá que puede escribir y todo? ¿Puedo ver? ¿Eh? ¿Sí? ¿Qué dice acá una amiga? Mira. Hola, Patito. Hola, Karencita. ¿Cómo estás? Buenos días. Hoy está helado, ¿eh? Está helado, amiga. No está helado, pero sabes que no está tan helado como en otras partes de la región. En otras partes, o sea, acá tenemos 6 grados, pero en comunas como Mafi y Valdivia, la temperatura llegó prácticamente casi a 0 grados. Hielo. Créeme, ¿eh? Créeme. A ver, ¿qué más tengo por acá? Yo tengo un mono por acá. ¿Eh? ¿Qué tiene frío? ¿Dónde está? A ver este compadre. Ahí está. Clic, clic, clic, clic, clic, clic, clic. Saludos para la Karen, saludos para su esposo, saludos para los chiquillos que van a trabajar ahora hasta la mañana. Abríganse los chiquillos, no queda otra. ¿Comenzamos? Sí, hoy es tarde. Comenzamos la Gran Mañana 2, aquí en el 88.3. 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

Ay, ay, la novela viene con 17 minutos. Bien, bien cortito. Estaba conversando con el Richie y me decía, claro. Efectivamente, los chilenos, porque les digo como somos afuera. Claro. Muchos mucho de los que van para afuera también y que van a puro mechar. ¿Eh? Mechero, pues, son ladrones. Los mandan, no todos, pero a varios. Cuando llegaron para decir, ¿a qué venís? A esto. ¿Cuánto trae? No, 100 dólares nomás, ya, de vuelta, para Chile. Pero es que no, no. Oiga, pero si yo soy el que traje la radio de febrero, ¿y qué me importa a mí? Ya, de vuelta, te fuiste nomás. Claro. Y este amiguito, amiguito, le voy a... Es como muy complaciente decirle amiguito, ¿eh? Al chileno este que estaba detenido en Brasil. Este compadre tiene un serio problema de xenofobia. Sí, sí. Y ofendió a muchas personas. Mire, dentro de los titulares viene el tema de esta persona, donde van a ver más o menos la respuesta del gobierno de Chile. Ahí se los voy a leer, ¿ya? 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
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Ya. Perfecto. Ya, ok. 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

A ver, vamos por los titulares de la prensa aquí internacional, ¿le parece? Aquí vamos a ver a... Aquí hay un comentario del amiguito este que estábamos hablando. Amiguito, dale con el amiguito, ¿eh? Allá han detenido en Brasil. Vamos con el diario Mercurio, que dice lo siguiente, ¿eh? Permítame. Economía en rojo, dice el PIB, cae más de lo previsto, denota su peor primer trimestre desde el 2009 en plena crisis subprime. Cayó un 0,5% en los primeros tres meses del 2026. Ey, esto no es bueno. No que esté el Producto Interno Bruto. Y que, de nuestro país, obviamente, y que cae un 0,5% en este primer trimestre del 2026, respecto también a otros periodos de años anteriores, pero... A ver cómo lo puedo decir. Esto lo informa el Banco Central, ¿eh? No es bueno. No. No es bueno. Ya, a ver, sigamos. Vodanovic, del Partido Socialista, responde a Alvarado por tutelaje. No sé si es buena estrategia pelear con quienes quieren conversar, dice. Aquí está. Por favor, escuchen aquí, ¿eh? Canciller chileno, ¿eh? O canciller por chileno tenido en Brasil. Le dijo, es lamentable, condeno enérgicamente lo que ha ocurrido. ¿Ya? Pero ahí dijo, este es un tema de la justicia brasileña. ¿Cómo fue que dijo, amigo? Oye, ¿no habrá tomado algo esta persona? ¿Ah? Digo, no sé, estaría drogado. Porque si es así como es, como se mostró el idiota, no. El canciller Francisco Pérez Mackenna abordó esta mañana el caso del empresario chileno y ahora ex ejecutivo de una empresa pesquera, que fue detenido en Brasil por realizar insultos racistas y homofóbicos contra otro pasajero durante un vuelo comercial de LATAM. El hecho ocurrió el pasado 10 de mayo, fiesta contenedora. ¿Ah? Exacto, esto fue ese domingo anterior. ¿Ya? Y en un vuelo que cubría la ruta Sao Paulo-Frankfurt. Y el registro difundido en redes sociales se observa al pasajero, ¿ah?, dirigiendo expresiones discriminatorias y ofensivas contra una persona brasileña. En conversación con un medio de comunicación, el canciller fue consultado por si este tipo de situaciones afecta la imagen de Chile. La verdad que es lamentable, dijo él, yo condeno enérgicamente lo que ha ocurrido ahí. Las palabras de esta persona son, a mi juicio, inaceptables. Qué pena que sea una connacional que está enfrentando a este tipo de comportamiento. Esto es un tema que obviamente va a quedar en manos de la justicia brasileña. ¿Sí? ¿No le van a prestar ropa a este Brasil? No. Y en esa línea, le digo que nuestro cónsul ha tomado contacto con sus familiares para asegurarse de que sus derechos estén respetados. Pero, claro, es lamentable. Consultado por si la cancillería llega solo hasta ese punto, el ministro enfatizó que efectivamente no es tema de él como a cualquier chileno, asegurando que sus derechos están respetados. Pero el poder saber de esto, ¿eh? Bueno, quizá. Sigamos con otro titular. Vamos a ver qué es lo que pasa. ¿Cómo? No lo sé. Ya, sigamos. ¿Qué más tengo?

Interesante saber cuáles son las penas también acá en Chile. Creo que son bastante bajas si se da una situación como esta. 13 salmoneras recurren a la justicia para frenar entrega de datos ordenada por Transparencia. ¿Por qué? Mujer muere tras caer por una grieta mientras ascendía al volcán Llaima. Carabineros despliega un operativo para rescatar el cuerpo. Qué lamentable, ¿eh? Sí, subir por un volcán, no es llegar y subir, o cualquier, no sé, montaña, por decirlo de alguna forma. No. Esperaron la hora de cierre, delincuentes asaltan tienda del mall de Talcahuano. Encapuchados vieron en un vehículo sin patente. Centro Nacional de Análisis Criminal dice que el organismo que alista Steiner para combatir el crimen organizado. Israel intercepta nuevamente a flotilla humanitaria que se dirige a Gaza. Mega reforma y escuelas protegidas, la semana clave del gobierno en el Congreso. A 6 años del crimen de Alejandro Correa, su hija Valentina lanza libro Duelo por Encargo. Confianza global, dice, en instituciones. Militares lideran con un 72% y honestidad de elecciones queda rezagada. Minería lidera repunta de los planes de inversión proyectados hasta el 2030. También la evidencia que pone en duda tesis sobre carabinero muerto en Puerto Varas. Los detalles del expediente del caso. La evidencia que pone en duda tesis sobre carabinero muerto. A ver, también 2 aviones de combate chocan durante un show aéreo en Estados Unidos. Se salvaron de milagro los pilotos, ¿eh? Caída fatal de niña en Las Condes. Visitaba a su padre y ventana no tenía malla. La menor cayó desde el piso 11. Oh, qué terrible, señor. Qué terrible, ¿no? Reportan 2 muertos y 13 edificios derrumbados tras sismo al sur de China. Además, se evacuaron a 7.000 personas. ¿Qué más tengo? Vamos al deporte, ¿eh? El deporte. Dice acá. Nuevo técnico caído en el fútbol chino. Dirigió apenas 2 meses. Ya van 6 en la serie. Tengo entendido que este es el Jaime Vera, el Pillo Vera. Ex figura de Colo Colo que estaba dirigiendo ¿cómo se llama? En Rangers de Talca. Sí, no pudo firmar ese equipo. No hay caso. Iba último en... Dicen que asomaría como nuevo, o como digamos, como su reemplazante, Io Asai, otro jugador de fútbol, ¿eh? A ver, ¿qué más? Oye, van varios que ya han sido cortados, ¿eh? A ver, ¿qué más tengo por acá? La sentencia de Vidal, el elogio de Ortiz al Rey y la vergüenza de Rivera. La frase de la goleada de Colo Colo ante Ñublense, los salvos aplastaron a los de Chillán. Sí, los aplastaron. Quédame. ¿Qué más? Colo Colo se aleja en la cima, la U está fuera de todo y el colista Concepción sufre. ¿Cómo que la tabla del fútbol chileno? ¿Qué más dice? Cortés ataja 2 penales, pero Argentino Junior se queda fuera de la final en Argentina. En un partido increíble, les empataron en el minuto 94 y después perdieron en penales. ¡Qué terrible! Piloto chileno Benjamín Ites vence a Verstappen y junto a su equipo ganan las 24 horas de Nürburgring. Pese a problemas mecánicos, logró un gran triunfo. Bien. Las últimas noticias dice la portada. Cómo Kika Silva transformó su hogar en un estudio de televisión. Armó un set, un switch y una sala de estar para invitados en su departamento. Es grande el departamento. Vendí su maipillas, empanadas y hasta bolsas de basura. Así que no me asusta partir de cero. Erika Olivera cuenta su nueva vida después de la política. Hoy busca trabajo. Sí, pero... A ver, para disculpar, pero con lo que cae un diputado... Yo creo que tiene que haber ahorrado harto. ¿No? La primera noche dormí en un parque y en unos años daba trabajo a 1.100 empleados. José Luis Nazar, durante el clásico de la Teletón, recibió la misma condecoración que 8 presidentes de Estados Unidos. Este José Luis Nazar, este es el amigo que vende todavía creo, cursos de inglés. ¿Se acuerda de esa persona que donaba 1.000 millones y venía a Estados Unidos? Él es, ahí estoy viendo la fotografía. Mira, se trata de la medalla de honor Ellis Island, que también recibió su esposa, Catherine Martínez, por su aporte como inmigrantes. ¿Qué tal? Bueno, algún chileno que destaque por no andar... Claro, rondo por allá. ¿Sabes que los chilenos tienen visto así afuera? También trae el ranking de los trabajos mejor pagados sin educación superior. Un ejemplo, los chapistas, oficio muy cotizado y que se aprende en la práctica. También Russo burló barreras de seguridad y se sentó en el gran trono imperial. Dios mío.
A ver, vamos familia. El arengazo de la novia de Alexis en Sevilla. Lamentablemente perdieron, pero se salvaron de descender. Le quedó un partido más a Alexis con el Sevilla. Y después va a tener que ver su futuro. Pedro Parra dice, el chino que le diseña una viña en Inglaterra a la hija de Paul McCartney. ¿Qué le parece? Él recorre el mundo asesorando a viñateros y celebridades. Daniela Muñoz corrió con su pololo, se cayó y quedó con barro. Estuvo entretenido. Junto al alcalde Agustín Iglesias, completó 5 kilómetros por el lecho del río Mapocho. Arturo Vidal arregló su condoro con un golazo y salió bajo una ovación. Los juzgados de familia aplicarán multa a los padres que descuidaron a sus obligaciones. Ministro de Justicia Fernando Rabat explica el proyecto de responsabilidad parental. A ver, ¿qué más? Estoy a punto de tirarme un piquero para nadar con los lobos marinos porque siento que me pongo a llorar. La nadadora Bárbara Hernández, la señora del hielo, se emocionó por su entrada al Hall of Fame de Aguas Abiertas. Esteban Pino amargó a la U con un latigazo a 108 kilómetros por hora y le dio el triunfo a Cobresal por 1-0 en El Salvador. PDI detuvo a bandas que vendían droga también en estaciones del metro de la capital. En un edificio premium de Valle Nevado puede pedir servicio de chef privado. El condominio Aconcagua Sky Residence arrienda 39 departamentos equipados y comodidades de hotel. Y por último dice acá, las ácidas bromas de que Huerta soporta por su separación de Brete Matus. Este lunes se verá la entrada del personal trainer a Vecinos al Límite. Titulares de la prensa escrita nacional para el día de hoy. En Ritomales tengo todo lo que tiene que ver con la región de los ríos. ¿Qué me dice acá? A ver. Le envío el tiro a la fotografía, no hay problema. Le envío el tiro.

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Bien, la 9 de la mañana con 54 minutos. Saludos para nuestro amigo Alex. Alex, gracias por la fotografía que nos enviaste desde Riñihue. Yesenia, ¿cómo está? Muy buenos días. También un gusto saludarle. Oye, por allá también las tierras cercanas, pero más acá. Riñihue estaba bien. Oiga, mira, dice. Buenos días, dice. Oiga, por acá estamos en tinieblas. En cualquier momento aparece el. ¡Ajá! El Carlos Pinto. Que tenga una buena semana. Saludores también para usted, Yesenia. Que tenga una muy buena jornada usted y su familia. Que sea una buena semana. Una semana cortada. Sí, porque aquí, lunes, martes, miércoles, fin de semana largo para muchos. No para todos. No para todos, por si acaso. No. No para todos. Exacto. Saludos para ella. Hoy Tercita también la saludó. Me dijo acá. 2 grados, patito acá, me dijo en Panquipuí. Está muy helado. Súper helado. Vamos al diario Austral, que dice lo siguiente en su portada. Falta de recursos, amenaza futuro de programa Alta Watch. No, eso es malo. Esa es mala noticia. No, hay algo que tienen que hacer. Algo tienen que hacer. Sí, hay algo que hacer ahí. Falta de recursos, amenaza futuro de programa Alta Watch. No, es una escuela de talentos, ¿no? Donde muchos chicos y chicas de los liceos de la región, de nuestro querido Liceo Alberto Plegano, se han beneficiado con esto, con este programa del Alta Watch. Ojalá que se pueda hacer algo. Fútbol femenino se consolida con torneos locales. También con 298 deportistas realizaron el primer zonal de tenis de mesa. Carabineros de Esfocar dieron charlas. ¿Qué más tengo por acá? Entregaron aporte de 170 millones para bomberos. También estudio reafirma antigüedad de sitio de Monte Verde. También trae la revista El Campo, el diario Austral. Vamos al interior del diario. Masiva reunión en el Jardín Botánico también de la UACH. Estuvo bonito eso, con música y cuánta cosa. El arte se tomó y también el Jardín Botánico. Como le decía, fútbol femenino busca consolidarse en Valdivia y también en la región. Nosotros acá tenemos grandes representantes del fútbol también, femenino. Saludo para todas las damas que practican este deporte acá en los lagos, ¿qué más dice acá? A ver, según lo que dice acá, que lo que le decía, el programa de talento del Alto OH está en riesgo por falta de financiamiento, ¿verdad? Bueno, ahora, los recursos sí, dice acá, se regulan por un decreto del Ministerio de Educación. No obstante, en abril se comunicó la inexistencia de la glosa que garantizaba el dinero necesario para el 2026. No puede ser. Ahí tienen que averiguar, ahí hay que averiguar los parlamentarios. ¿Por qué? ¿Cuándo pasó eso? Licitan contratos para la actividad de conservación de caminos en la región de los ríos. Ay, ¿qué más? ¿Qué más tengo por acá? A ver. Alumnos de la EFOCAR, de Carabineros, realizaron jornada de prevención y legalidad en INACAP, Valdivia. También capturan a sujeto que ingresó a robar a un local comercial en Paillaco. Detienen a hombre de 45 años de edad por receptación de vehículo robado. Es que yo no sabía, oficial, yo no sabía dónde venía. Vamos a otro medio de comunicación, a ver. Encuentran cuerpo en la orilla del río Bueno. Se trataría de hombre que era intensamente buscado. La señora Catica llama al trabajo coordinado del GORE y delegación. Cuartino cargó contra la delegada Carrasco. También a fines del 2026, todos los destacamentos de Carabineros de los Ríos podrían contar con rincones infantiles. Genial sería eso. También casi 60.000 personas trabajan en la informalidad en la región de los Ríos durante el 2025. ¿Qué más tengo por acá? A ver. Oye, la verdad que mala noticia está el programa del talento del Alta Watch, que está en riesgo por falta de financiamiento. Algo grande que será. A ver, ¿qué más? Comienza el trabajo de ampliación y mejoramiento de la oficina comunal de adulto mayor en Paillaco. ¿Qué tal? ¿Qué más? Ah, bueno, esto ustedes lo saben, lo hago y hizo su plan de tala y poda de árboles peligrosos para prevenir emergencias. Eso ya comenzó ya. Además, ¿qué más tengo por acá? La región de los Ríos, Día del Patrimonio, busca superar los 77 eventos regionales del 2025. Eso es lo que esperamos todos. A ver, ¿qué más? Dice Corporación Municipal de Panguipulli, mantendría millonaria deuda previsional con AFP Habitat. Dice Corporación Municipal de Panguipulli, adeudaría más de 10 millones en cotizaciones previsionales.
Ay, ay, ay. Encuentra el cuerpo de hombre desaparecido hace casi un mes en Río Bueno. Investiga las causas de la muerte. A ver, dice, Gifen podría quedarse sin bomberos. ¿Cómo? Herederos de terreno donde se emplaza compañía exige la devolución. El plan B de Boduje no está. Vecinos alertan que el proyecto habitacional Guacamayo 3 sería inviable. También hombre queda en riesgo vital tras sufrir quemaduras por explosión en taller mecánico de Paillaco. Ya pues, eso es lo más destacado en cuanto a informaciones de nuestra querida región de Los Ríos. Solamente me queda pendiente, exacto amigo, el pronóstico del tiempo. Mira, mira, mira, me envió otra foto Yesenia. A ver, ¿cuántos minutos de diferencia entre una foto y otra? A ver, déjeme mirar acá. A ver, mira, son media hora. Ahora está despejadito. Estaba cubierto la mierda, súper cubierto. Hace media hora atrás y ahora está despejadito. Qué bonito, ¿eh? Qué hermoso ahí donde vive usted, ¿eh? Bonito, muy bonito, muy bonito. No, está preciosa la fotografía también.

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Bien, la 10 de la mañana con 11 minutos, 10 y 11 minutitos. Vamos a revisar el pronóstico del tiempo actualizado por parte de la Dirección Meteorológica de Chile, que dice lo siguiente. A ver, primero vamos a ir a los datos que me proporciona mi amigo en la mañana, ¿eh? Meteo Richie. A ver, déjame ver acá las mínimas. Me imagino que debe estar todo muy parecido, pero a ver. La mínima de hoy 6 grados, ¿eh? 6 grados, la mínima del día de hoy. Pero la, digamos, la sensación térmica en la mañana, a eso de las 8 de la mañana más o menos, era de 4 grados. Helado. Estuvo helado la mañana, ¿sí, no? Bueno, un 77% de humedad, ¿ya? Con el barómetro 1022 hectopascales, cero lluvia en las últimas 24 horas. En la mañana había un vientecito así suave de 2 kilómetros a la hora que venía del sureste. Sureste. Así que ahí está, 4 grados más o menos. La sensación térmica en la mañana de hoy está heladito, está heladito. Lugares, digamos, o algunos sectores de la región de Río, por ejemplo, en Mafil, había hielo en la mañana. Hielo, blanquito, créanme. Te miré en todo Mafil, no lo puedo decir en todo Mafil, pero había hielo, ¿eh? Y en parte Valdivia también, algo de hielito. Estuvo helado, ¿sí o no? Heladito. Bueno, la Dirección Meteorológica de Chile dice lo siguiente: para el día de hoy se pone una máxima de... Aquí es donde yo entro ya a pelear con esta cuestión. ¿Ven? Aquí vamos a pelearme. 14 grados para el día de hoy, nublado y niebla y helada matinal variando despejado. Nublado, niebla y helada matinal variando despejado. ¿Ya? Exacto. Deberíamos terminar el día con oceano parcial, pero con niebla, ¿verdad? Algo neblina. Para mañana martes, mínima 4, máxima 16 grados. Las condiciones van a estar muy parecidas al día de hoy. Nubosidad parcial y neblina matinal, variando despejado. Para el miércoles, mínima 1 grado. Madre mía, que hasta el... Oye, miércoles, jueves, viernes, se viene frío, pero ¿qué les digo? Miércoles, mínima 1 grado máximamente. Nubosidad parcial y neblina, dice acá, variando despejado. Para el día jueves, 21, que es feriado, mínima 1, máxima 17 grados, despejado. Y para el día viernes, mínima 1 grado nuevamente, máxima 15, nubosidad parcial. Sí, miércoles, jueves y viernes, temperaturas 0, 1 grado para la región de Río, 4 grados para mañana. A esta hora, estaba aquí donde yo empiezo a mirar la cuestión, porque ustedes saben que ya empichó y está funcionando la cuestión, no sé si está funcionando, ¿ya? Pero habla de 3 grados, y acá yo veo Meteo Red y Meteo Red me dice 6 grados, ¿ya? Y en la mañana Richie a las 8 y media, 6 grados también. Está desconectado el de Pichoy, pues. No está funcionando. Aparentemente, no, yo creo que es así. Y está realizando el trabajo en el aeropuerto o aeródromo, ya me lo quiero. Ya nos vamos a quedar con que son 6 grados a esta hora de la mañana. Fría mañana, donde no va a subir mucho la temperatura. Se espera 13, 14 grados, quizás por unos 12. Ahora, que se vaya a despejar la tarde, no tengo idea. Puede ser. En la mañana me enviaba una fotografía de amigo. Mira, te voy a enviar una foto, Richie. De nuestro amigo Alex, que nos envía de allá desde Riñihue. Y ahí como que sí, como que el cielo azul. Mira, ahí mira una foto que la ve a Richie. Eso es de Riñihue. Bonito Riñihue, hermoso. Hermoso. Oye, ¿cómo habrá estado la fiesta de la chicha todo esto? Le vamos a preguntar a Ingrid, ¿cómo le fue con el tema de la... ¿Cómo le fue a los emprendedores y emprendedoras? Que tenemos que siempre apoyar, siempre les digo, apóyelos, por favor. Para que nos cuente cómo le fue con la gran fiesta de la chicha. ¿Eh? Oye, mi amigo el profesor de la chicha y las plantas no apareció todavía, está acostado, ¿eh? No, se podría andar. Seguramente un ratito más nos va a saludar. Las 10 de la mañana con 15 minutos.

Bien, las 10 de la mañana con 20 minutos. No sé si ustedes se enteraron, pero yo creo que sí, porque salieron todos los medios de comunicación a nivel nacional esta lamentable situación que vivió una pequeñita. ¿Cómo les digo? Que falleció. Estaba al cuidado de su padre el día domingo y cae en un piso 11. ¿Ya? Bueno, la niña falleció, obviamente. Una persona del cuarto piso vio la situación, vio, digamos, cómo terminó esta niña en la parte de abajo del edificio. Su padre no se enteró de la muerte de la niña hasta que llegó carabinero a tocarle la puerta. La niña habría caído por una ventana donde no había malla ni protección. Una chiquita de 2 años. Ahora, con respecto a esto mismo, se dieron a conocer un nuevo antecedente, ¿ya? Porque los padres hicieron un acuerdo sobre la malla y apuntan al alcohol. Nuevo antecedente tras muerte esta niñita, como decíamos, que cayó de este piso número 11. ¿Ya? Esta niñita de, bueno, 2 años, 8 meses, que cae de este edificio. Y según adelantó la Fiscalía y la PDI, la pequeña se encontraba en el inmueble donde residía su padre, quien había logrado un acuerdo para poder verla durante los domingos. Al respecto, la subcomisaria Marcela Donaire, de la Brigada de Homicidios Metropolitana, precisó que al llegar al sitio del suceso, pudimos establecer que efectivamente una menor se había precipitado desde el piso 11, quien se encontraba al cuidado de su padre, en visitas reglamentarias emanadas del juzgado de familia de Pudahuel. Ahora, por causas que aún se están investigando, la menor se habría precipitado desde la ventana del dormitorio donde estaba durmiendo. La subcomisaria dijo además que la visita de la pequeña a su padre era solamente por este domingo y que fue una vecina del mismo edificio de departamentos la que efectuó el llamado de emergencia. ¿Ya? Una vecina de un cuarto piso, que al escuchar el golpe, un golpe muy fuerte, se asomó por la ventana y se ve que estaba la menor en el sector del estacionamiento, por lo que da aviso a la consejería y posteriormente llama a entidades de salud y también de carabineros. De acuerdo al fiscal Fernando Ceballos, durante la madrugada previa, el padre había estado en una especie de celebración donde habría existido ingesta de alcohol. Más tarde, fue a buscar a la menor a otra comuna de la región metropolitana, ya que él podía tenerla desde las 11 de la mañana hasta las 18 horas. Efectivamente, hubo una celebración el día de ayer, el sábado para domingo, ya, la madrugada, ¿no? Eventualmente habría continuado el día de hoy, el día de ayer, en el departamento o en dependencias comunes del edificio. Son antecedentes que son materia de investigación. Habría existido eventualmente consumo de alcohol, según dijo el persecutor. Por su parte, Jorge Jorquera, abogado de la madre de la niña, dijo que hace unos meses atrás nosotros terminamos un tema de relación directa y regular, y también alimentos, y en ese acuerdo quedó expresamente establecido que tenían que cumplir medidas de seguridad mínimas. Quedó expresamente indicado que tenía que ser al menos con mallas de seguridad, sin perjuicio de que esto está en etapa de investigación. Pero tenemos que entender que tan efectivo es esto, si es que hay negligencia, obviamente, por parte del padre o no. Ahora, cabe destacar que este hombre se mantiene en calidad de detenido a la espera del avance de la investigación. Qué lamentable. El fallecimiento de esta pequeñita, 2 años, 2 años, 8 meses. Llega este piso 11. Qué terrible, ¿eh? Terrible. ¿Ah? Claro, para los padres, también para su entorno familiar cercano. Bueno, noticia en desarrollo. Vamos a ver qué es lo que pasa con el correr de las horas con este hombre que, como decíamos, está detenido por el fallecimiento de su pequeña hijita. Muy buenos días, ¿cómo está usted, Maritza? Muy buenos días, bienvenida. ¿Cómo está mi amigo? Ella sabe, ¿no? Su esposo. Ah, está durmiendo. Ya, déjelo durmiendo. Ya, le tocó trabajar anoche, ¿no? Déjelo durmiendo, ¿no? Que tenga una buena semana, Maritza. Saludos para mi amigo cuando se despierte, ¿ya? Carmencita, ¿cómo está? Buenos días. Buenos días, pero no se olvide de enviarme eso, por favor. 10 de la mañana con 25 minutos. Ya me está dando una mirada también a las noticias regionales en la presente edición de nuestra querida Mañana de Todos acá en FM Luz. Así que quédese con nosotros. Nos pidieron un temita. Lo pidió, ¿no? Ya le doy tiempo. Ya, no hay problema. Yo relleno si me asusto. Claro, le pidieron una canción de Maciel, el marinero. Yo dije que venía ahora. Así que búsquela nomás. 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
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Ya, aquí está la canción de Maciel. Uy, buen día, Patito. Ayer anduve en Purén con mi nieta por el básquet. Mira, en Purén. Ella siempre la acompaña a su nietecita. Sí. Laurita, un abrazo grande. Que tenga una buena semana. Saludos para la nieta también. Básquetbol, le gusta mucho el básquetbol.

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1010 termina con 40 minutos, 20 minutos sobrando las 11 de la mañana. Pero la información a nivel regional, que está en todos los medios, hablan de que encuentran un cuerpo en la orilla del río Bueno y se trataría de un hombre que era intensamente buscado. Ya les voy a contar algunos detalles de esta información, porque a orilla del río Bueno fue encontrado justamente este cuerpo de este hombre, quien sería este adulto mayor, que era intensamente buscado desde hace casi un mes. Y de acuerdo con lo que informó en su momento Carabineros, el hallazgo se realizó en el sector de Purico, de Río Bueno, donde fue encontrado un cadáver en avanzado estado de descomposición a un costado del río del mismo nombre, en la comuna, a la altura del kilómetro 2 de la ruta T-851. Según la policía, conforme a las características físicas y vestimentas, la persona podría corresponder a Evaldo Arturo Villanueva Monsalve, de 68 años, que mantenía una denuncia por presunta desgracia desde el 21 de abril pasado. Con base en los antecedentes aportados por la familia a la fiscalía, el adulto mayor padecía enfermedades crónicas, entre ellas epilepsia y Alzheimer. Y debido al estado del cuerpo, no fue posible determinar, obviamente, preliminarmente la participación de terceros. La fiscalía instruyó la concurrencia de la Brigada de Homicidio de la Policía de Investigaciones y del Servicio Médico Legal para aclarar las circunstancias y la causa del deceso de este hombre. So, hay que esperar las pericias, pero todo apuntaría a que sería esta persona que estaba desaparecida, este hombre, como decíamos también, de 68 años, Evaldo Arturo Villanueva Monsalve, que estaba desaparecido desde el 21 de abril pasado. Prácticamente casi un mes desapareció, pero con la ropa y todo, da a pensar que sería él. Vamos a ver qué es lo que dice también el Servicio Médico Legal y también la Policía de Investigaciones. ¿Usted se imagina que dos cantantes chilenos, se agarraran a coscacho? ¿Ah? ¿Qué piensa usted eso? Me imagino que se enteraron, ¿no? Sí, yo creo que sí. ¿Ah? Ahora salió un tercer cantante al baile, pero por otra cosa. Pero uno está invitando al otro a pelear y dice, ya, ven para acá, ¿eh? Le ofreció pelear, ¿no? ¿Ah? Está nombrecito, le dijo, ven a agarrarte conmigo, ¿eh? A la vuelta les cuento.

0: Ya, las 10 de la mañana con 49 minutos, 10 y 49. No salí al aire porque me trajeron acá un carnet de identidad. Si usted conoce a John Alejandro Obando Ortiz, John Alejandro Obando Ortiz, dígale que su carnet de identidad lo vinieron a dejar acá, lo estoy hablando en la radio. John Alejandro Obando Ortiz.
1: Una mano en la cintura.
0: Independientemente que esté vencido el carnet, pero es de él, que lo venga a buscar. Bien, 10 minutos se van ya de las 11 de la mañana. Bueno, y el comentario del Leo Rey. Usted sabe lo que... Ustedes saben que DJ Méndez desafió a Américo tras el escándalo con la Yamila Reina, donde salió un audio, todos lo escucharon, de cómo la trató y bla, bla, bla, bla, bla. Lo que dicen que, o se sabe, es que DJ Méndez parece que fue pareja de la Yamila Reina también. Ahora, con respecto a esto, digamos, sigue las repercusiones tras la formalización de Américo, que la semana pasada fue dejado con arraigo nacional, con prohibición de acercarse también a Yamila Reina, la denuncia de violencia intrafamiliar que ella misma interpuso en contra de él. Bueno, el tema está que ella llevó a la justicia a su expareja por su violento comportamiento tras la participación de AMO en el Festival Oro Verde en Empedrado, ¿verdad?, en febrero de este año. Y de acuerdo al testimonio de la comunicadora, en aquella oportunidad, el cantante la trató de la peor manera mientras se encontraban en la cabaña donde se alojaron. Y posteriormente, en una bomba de encina, donde incluso la gritoneó, la empujó y le rompió su teléfono. Ahora, con todo esto, DJ Méndez no lo dejó pasar y le envió un directo mensaje a Américo a través de las redes sociales, ¿ya? Dice, tengo un anuncio, tengo un reto que hacerle a una persona por algo personal, dice, ¿eh? Escuchen bien, por algo personal, por algo que está pasando y eres tú, Américo. Le dijo de entradita al artista, a su colega, ¿ya? Bueno, y en esa misma línea creo que Américo, escúchame bien lo que te voy a decir. Tenemos que arreglar cuenta, porque hiciste algo que no se debe hacer. Ya pasaste por un juez y lo que diga él es una cosa, pero sabes lo que hiciste. Y eso es otra cosa. Bueno, incluso este ex candidato alcalde fue más allá y lo invitó a subirse al ring, pues, de forma deportiva, eso sí, y no de violencia de picado. Así como, nos vamos a agarrar la patada con una. No. Si no lo haces, vas a quedar mal en todo Chile. Si puedes con una mujer, te la das de choro con una mujer, hazlo con un hombre, como yo. Vamos, le dice. Bueno, la cosa es que Dave Méndez reveló que hace rato le tiene sangre en el ojo al ex pololo de Yamila Reina, con quien tiene un conflicto que se arrastra desde ese año. Esto es algo personal entre Américo y yo. Él se mandó una embarrada, a propósito de cosa, cuando estuvo conmigo en Suecia. Hace tiempo le tengo hambre, nunca me lo había podido topar, lamentablemente, dijo DJ Méndez. Ahora con esto que pasó es la guinda de la torta. Los pocos hombres que andan por ahí diciendo que no me meten cosas ajenas son igual de culpables porque no hacen nada. Por último, reconoció que yo fui desordenado cuando joven, cometí mis errores, pero no ese tipo de errores que está, digamos, cometiendo este otro, no puedo decir la palabra, para que quede claro que es algo personal. Bueno, y salió un tercero ahí al tema, po. ¿Quién? Leo Rey, po. Porque ahora, tras el desafío de DJ Méndez al Américo, Leo Rey no quedó indiferente. Y quien tuvo también en su momento un encontrón mediático también con Américo, acuérdense. Y él, ¿qué es lo que dijo Leo Rey? Yo me encargo del fatality. Escribí una publicación relacionada con el tema del ex vocalista de la noche. Y de inmediato los mensajes de los usuarios y usuarias en las redes sociales nos hicieron esperar. Se puso rígido. Excelente idea. Fueron uno de los comentarios que se podían leer en los sitios web. Y cabe destacar que en su minuto Américo y Leo Rey hicieron buenas amigas también porque hicieron una canción hace un tiempo atrás, ¿se acuerdan? Inclusive ganaron un premio bien importante. Ahora, es decir, aparte de esto, Américo tuvo que ir solo a recibir ese galardón y no se acordó de mencionar a su colega. Lo que obviamente generó una enemistad que se hizo pública entre ellos, al punto que el ariqueño lo terminó bloqueando de todas las redes sociales. Sí. Ahora, ¿usted encuentra que esté bien que DJ Méndez esté invitando a Américo a pelear? No, como deporte. No hay culpa, pero es para que se saque la cara también el DJ Méndez. Sí. Y DJ Méndez al lado de Américo. Américo menudito, flaquito, así. La violencia genera más violencia, dicen acá. Sí. Ya, 6 minutos se van de las 11 de la mañana. Yo no creo que Américo lo vaya a aceptar la... No creo. ¿La invitación a hacer deporte arriba de un ring? No.

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0: Oye, Carla, ¿qué se siente ser mujer?
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Bien, 11 de la mañana con 19 minutos, estábamos de regreso. Recuerde, no vinieron a dejar este caneta acá al estudio de la radio. A nombre de John Alejandro Bando Ortiz. John Alejandro Bando Ortiz, usted lo conoce, dígale que venga acá al estudio de la radio. Acá su carnet de identidad, que lo encontraron acá en calle Quinchelca. Ya, a ver qué me dice por acá. Hoy me falta algo, Eso. Ya, ok. A ver, les quiero contar esta información que la verdad que en la mañana a mí me llamó mucho la atención. Mucha atención. Muchos papás y mamás de la Comuna de los Lagos y de la región de Ríos han escuchado hablar alguna vez de la alta UACH, ¿sí o no? Bueno. Resulta que la alta UACH está en riesgo por falta de financiamiento. ¿Cómo dirá usted? Le voy a contar. Resulta que la Escuela de Talentos Alta UACH inició su actividad académica en marzo de este año. Y el 20 de abril, al equipo local se le comunicó, escuchen bien, la inexistencia de recursos con los que contaban desde años anteriores. Es un financiamiento proveniente del Ministerio de Educación, que se entrega a la Alta UACH y a otros 6 programas que funcionan en otras regiones con niños y jóvenes con altas capacidades intelectuales. Según lo indicado en reunión online con Magdalena Plant, jefa de la División de Educación General para el presupuesto 2026, no está explicitada la glosa para el programa Promoción de Talentos en Escuelas y Liceos. Ello imposibilita la renovación de los convenios con las universidades y la entrega de los recursos anuales. No obstante, en relación a las responsabilidades políticas y administrativas, existe un oficio de la ex subsecretaria de Educación, Alejandra Ratia. Escúcheme en esta parte, por favor. Con fecha 10 de marzo del 2026, dirigido a la DIPRES, exponiendo que desde el Mineduc no se solicitó la eliminación del párrafo que, hasta el año 2025, contemplaba expresamente recursos destinados a la implementación del programa de en la asignación 24-09-053, Asesoría y Apoyo a la División de Educación General. Dicho antecedente ha sido compartido desde la Alta UACH, que actualmente sigue en la búsqueda de solucionar el problema que afectaría su continuidad. Voy a reiterar esta parte. Según lo indicado en la reunión con Magdalena Plan, que es la jefa de la División de Educación General para el presupuesto 2026, no está explicitada, dice acá, la glosa para el programa de promoción de talentos en escuelas y liceos. ¿Ya? Ahora, insisto, no obstante, en relación a las responsabilidades políticas y administrativas, existe un oficio de la ex subsecretaria de Educación, Alejandra Ratia, con fecha 10 de marzo de 2026. Recuerde que hubo cambio el día 11 de marzo. Este fue un día antes, dirigido a la Dirección de Presupuesto, la DIPRES, exponiendo que desde el Mineduc no se solicitó la eliminación del párrafo que hasta el 2025 contemplaba expresamente recursos destinados a la implementación del programa. Yo no voy a hacer mucho comentario, pero sí les voy a decir una cosa. Yo creo que, y en todo esto, como en muchas cosas de la vida, va a comenzar el voleibol o el básquet, diría usted. ¿Cómo? La pelota para allá, la pelota para acá. La pelota para allá, la pelota para acá. La pelota para allá, la pelota para acá. Mientras se tire la pelota para ambos lados, ¿qué van a hacer todos estos chicos y chicas que son parte de la Alta UACH? También los profesionales que están a cargo. ¿Qué pasa ahí? Digo yo. Porque de verdad que no entiendo, Es como, es raro. Claro, no hay una explicación. Mire, es una noticia que está en desarrollo. Me imagino que alguien ligado al Estado, al gobierno, o alguien que está en la oposición, también debería de una u otra forma entregar algún tipo de explicación. Vamos a ver. 11 de la mañana con 24 minutos.

0: Bien, las 11, mira, con 28 minutos, y estaba viendo que una información que me enviaron, ya, que me hicieron llegar hace un poquito rato atrás, que habla de un evento. Saludos para mi periodista.
1: Mi periodista ahí.
0: Ah, ya. Lo que pasa es que me están hablando acá de un evento de viento, de ráfaga de viento que puede llegar hasta los 100 kilómetros a la hora y afectaría a las regiones de la Araucanía, Los Ríos y la región de Los Lagos. ¿Ya? Advierte rachas de viento de hasta 100 kilómetros para tres regiones del país: Araucanía, la región de Los Ríos y la región de Los Lagos, por si acaso. ¿Ya? Y estaba mirando acá otras alertas, ¿eh? Dice acá, Senapred de Los Ríos, monitoreo alerta temprana preventiva para la región de Los Ríos por evento zoosanitario. Es lo que me sale, no sale más. Claro, porque al abrir la alerta, me dice que no está, que está caída. ¿Mm? ¿Por dónde? No, no, si dice página no encontrada de error 404, no te digo. Mm. Bueno, eso es lo que está. ¿Ya? A ver, quiero ver otra cosa. A ver. Hoy no le hemos preguntado a Ingrid cómo le fue. Mm. Sí. Oye, saludos para todos los Eric y para las Erika que hoy día están de onomástico, ¿eh? Eric y Erika hoy día están de onomástico. Hoy lunes 18 de mayo, ¿qué les parece? Saludos para todos los Eric y las Ericas. Saludos para Erika Navarrete, nuestra amiga, ¿eh? Gran abrazo para ella. Está de santo hoy día. ¿Cómo está usted, Lunara? Muy buenos días, un gusto saludarle.
2: Hola, Patito, buenos días. Amanecimos como pingüino hoy día. Blanqueaba la helada.
0: Sí.
2: Menos
0: sí.
2: Más que estoy con vacaciones.
0: Mira.
2: Ya, cuídese mucho, bendiciones, que tenga una linda semana junto a su familia y sus compañeros de trabajo.
0: Ya.
2: Cuídese mucho de los fríos.
0: Sí, me tengo que cuidar, ya sabes, ya está edad, uno ya, como que le pega fuerte el asunto, ¿eh? ¿Sí, no? Oiga, Lunara, le voy a preguntar al aire, ¿eh? Lunara, se arregló el problemita el otro día, ¿no? Ella me va a entender. De la señal, ¿se acuerda, no? Que usted se la chicharra, ¿se acuerda? Se arregló, ¿no? Mire, que estuvieron los chiquillos trabajando todo el fin de semana ahí, ¿eh? En la torre de transmisión de la radio. No es chiste.

0: Ya, vamos a ir a la música, ¿le parece? Sí, búscale la... Esa de Marco Antonio Solís.
1: ¿Ah?
0: Esa misma. Le encanta Marco Antonio Solís. Sí. A un nada le encanta. Saludos para Juanita también, Juanita querida. Muy buenos días. Un gusto saludarte, amiga. También otra fanática de Marco Antonio Solís. Ahí lo he ido a ver a recital y cuánta cosa. Sí, tiene, igual que yo, tiene un póster de Marco Antonio Solís en la pieza. Un póster. Sí, ocuparán los pósters todavía, ¿no? Antiguamente, no sé, por los años 80, 90, la gente como que le gustaba empapelar la pieza, sobre todo los más jóvenes, con la fotografía o los pósters de su ídolo. Ahora ya no, ¿eh? ¿O sí? Es una pregunta nomás, ¿eh? Pero yo creo que algunos mantienen la tradición, otras no. Otros van a decir, no le cae nada, porque si este va a pensar que... ¿Para qué te digo? Tenemos todo aquí, claro, con fotos de, no sé, de cualquier artista, no va a ser ninguno especial. Pero usted tiene algún, dígame la verdad, ¿tiene algún póster ahí de su artista favorito? ¿Ah? Porque sabe usted que es súper difícil cuando uno le preguntan, ¿cuál es tu artista favorito? Imagínense yo que estoy aquí todos los días, casi, de lunes a viernes, que diga, este es el que me gusta a mí. Pero la verdad es que tengo como dos o tres así como que, claro, a mí me gustan mucho. Ahí les voy a preguntar, el póster, ¿qué dice acá? ¿Qué pasó ahora? Sí, hágame un comentario, no hay problema, hágame un comentario, no hay problema. Pero le digo, ¿usted tiene algún póster de algún artista? ¿Ya? ¿En serio? ¿Dónde? A ver, amiga, envíame, ¿dónde? ¿Usted tiene algún póster de su artista favorito? Le pregunto. Qué raro, ¿ah? ¿Eh? ¿Sí? ¿Qué es acá? Qué raro. ¿Y cómo en San José? Mire, le voy a preguntar acá. Mire, amiga mía, usted que está en la vía San Pedro. Hola. Aló. Mire, le vamos a preguntar acá a la amiga. Ella está en San José. Pero sé que San José está. ¿Qué humo? Dice acá. Ah, mira, me tengo una amiga allá en Santa Julia, en Santa Mónica. Lo que pasa es que hemos estado haciendo algunos arreglos. Sí, no yo. He estado haciendo algunos arreglos acá en la torre de transmisión de nuestra emisora. Algunos cambios que hay que hacerlo sí o sí. Mire, le voy a apuntar acá a Únara. Porque recién no me escuchó, ¿ah? Ya. Únara. Le envío un WhatsApp ahí. Respóndame con un audio, si es que puede. ¿Eh? Si es que puede nomás, digo yo. ¿Qué dice con una amiga? Mi hija le gusta Morat, ¿ya? Ahora ya no usan póster, ahora van a llegar al concierto. Claro, van al concierto, lo que es cuestión de póster. Ya no se usan los póster. Pero sabes tú que en muchos puntos de la región, cuando... ¿Sabes lo que pasa? Que mucha gente le gusta el tema de los animes, más que los postres.

0: A ver, mi querida Ulnara, usted que está por allá cerquita de San José de la Mariquina, ¿cómo se escucha la señal de la radio? Porque acá me están diciendo que aquí en la vía San Pedro se escucha chicharrienta. La vía San Pedro está aquí en línea recta, está como 200 metros mío. Quizá un poquitito más, pero no es nada.
1: Hola, un patito. Hola. No, estoy escuchando súper bien. Así que, dele nomás. Yo escuchándolo, me conformo.
0: Qué raro, ¿eh?
1: Ya,
0: qué
1: cuídese.
0: Raro. Qué raro, ¿eh? Qué raro, amiga. ¿Estará bien sintonizada la radio? ¿Ve? Qué raro. De verdad. Yo tengo una amiga allá en Santa Mónica. Hagamos una cosa. Es que mejor vamos con una canción. Y a la vuelta voy a revisar lo que ustedes me hablan acá de... De los pósteres y esas cosas. ¿Le parece, no? ¿O al tiro? Ya al tiro. ¿En serio? Muy buen día. Si tengo un póster, tengo un único ídolo y artista favorito, mi hijo. ¡Ay, qué lindo! Mira qué lindo, Marcelita. Mucho chicharreo. ¿Y eso por qué? Yo tengo el retorno aquí al lado mío y lo escucho en peque. Qué raro, ¿eh? De verdad que me llama la atención lo que me están diciendo, ¿eh? Dice. A ver, ¿qué dicen? A ver, ajá. Ahí metía una mía al aire, ¿eh? A ver, espera.
2: ¿Alguien sintoniza la radio?
0: ¿Ves?
2: Yo tengo una amiga allá en Santa Mónica, ¿eh?
0: Ese chicharrero de fondo, qué raro, acá nosotros lo escuchamos, a ver. Lo que pasa es que acá no la puedo subir acá el retorno, porque si lo subo, ustedes, imagínense, a bloquear, pum, va a salir un ruido, ¿para qué les digo? Marcela quería, ¿qué pasó? Cuéntame, a ver. Ese ruido. Ya, lo voy a revisar, lo vamos a revisar. Vamos a hablar aquí con el super ¿cómo se llama? Con el super técnico que tengo acá. ¿Ya? Ya, lo voy a revisar, ¿no? Tranquilo, no. Ya, algo vamos a hacer. ¿Ya? Ya, lo voy a averiguar. Y acá la señora, mira, acá la señora Rosy, de que está allá. Ay, la señora Rosy está en Tomén. Y me dice, ¿me escucha bien? ¿Qué será hoy? Bueno, mire, acá nuestro técnico, ustedes comprenderán que todo esto se hace a través de internet y cosas así, ¿ya? Le vamos a mirar que mire la potencia de la antena y la frecuencia y todo eso, y cómo está saliendo al aire, ¿ya? Lo vamos a revisar. Bueno, déjenme un ratito que voy a hablar con el técnico. Ahora, ¿qué les voy a pedir? Que escuchen a Marco Antonio Solís, ¿les parece?

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3: A través del tiempo, la comuna de Los Lagos se ha desarrollado en diferentes ámbitos gracias a personas que han contribuido de manera desinteresada y con constancia. Es el caso de don Julio II Correa Jara, nacido en octubre de 1928, en las cercanías de Los Lagos, en la ruta del río San Pedro, en un lugar que llamaban la Isla de los Correa, donde vivió con su esposa e hijos, tomando la decisión de venirse al pueblo por la educación de sus hijos. Don Julio Correa Jara dedicó su vida al mimbre y el coligüe por décadas, dando forma a estos, principalmente muebles y utensilios, como canastos y paneras. Con el terremoto del 60, la Isla de los Correa desapareció en el agua. Pero aún podía ir en bote a sacar algo de material para fabricar sus hermosas artesanías. Don Julio aprendió de su padre, quien se dedicó a la pesca y la artesanía, y en cierta forma se formó una tradición de los artesanos Correa, que hoy está vigente con don Carlos, su hijo, quien se ha sido reconocido por el gran trabajo que realiza y muestra, esperando que jóvenes aprendan del oficio, como lo quería su padre, don Julio Correa. A la planta de mimbre hay que honrarla, limpiarla, podarla bien. Hay gallos que van a puro machetear y destruirla, y no hacen ningún arreglo. A mí no me gusta así la cosa. Si es necesario, se le debe hacer un cerquito para que se críe bien y después cosecharla. Es mi materia prima, por eso yo debo quererla, señalaba don Julio. En los hogares de Los Lagos, aún se puede encontrar algún sillón, incluso maletas, mesas que con esmero produjo en su pequeño taller que tenía en la esquina de las calles Mata con Ecuador, donde lo conocieron como el Maestro Correa. Su cariño por la artesanía en mimbre y coligüe lo llevó a vivir durante 13 años en Puerto Montt, zona que conoció del trabajo de don Julio Correa, y contaba que le había ido muy bien, porque hubo mucha gente que compraba lo que él con sus manos fabricaba. Como creyente, él daba gracias a Dios por permitirle dedicarse a trabajar con un producto natural que incluso él mismo plantó y cosechó. Relataba que en ocasiones iba a donde estaban las plantas de coligüe y mimbre y les cantaba y hablaba con cariño. Don Julio Correa Jara murió en enero del 2007, dejando un gran legado de perseverancia, de amor por la artesanía, deseando que se hiciera en Chile una ley que los protegiera en su entrega de productos y su enseñanza a otros de ese hermoso oficio.
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Las 11 viene ya con 51 minutos, 11:51. Ya entregué todos los mensajes que usted me enviaron, ¿ah? Y van a ver qué es lo que está pasando. Oye, salud para el máster, ¿ah? Mi amigo ahí, el, ¿ah? Mi amigo, el, como yo le digo, el profesor de la chicha y las plantas. Y una mezcla bien rara entre la chicha y las plantas, pero mezcla al final y al cabo, ¿ah? Salud para el profe de la chicha y las plantas que ya llegó y a su puesto a trabajar. Mira, ni me pregunté eso. Ni me lo pregunte, mi querido profesor. Te digo. ¿Para qué te digo? Fue, estuvo, a ver, ¿cómo te digo? Estuvo así. Así, amigo. Créeme, así estuvo. Espero que el tuyo haya estado mejor, ¿eh? Oye, estábamos conversando ahí con Ingrid y me contaba un poco cómo estuvo la fiesta de la chicha en Riñihue. Se presentó el Charro Ortiz, hubo varias cositas, pero lamentablemente ese día le estuvo un día muy frío, ¿eh? Muy recontra frío. El sábado estaba, pero... No. ¿Ah? Exacto. Hizo mucho frío. Digamos las cosas como son, poca gente y mucha gente de afuera, me decía Ingrid. ¿Ah? Se hace un gran esfuerzo por parte de los emprendedores para poder... organizar este tipo de fiestas, ¿verdad? Este tipo de actividades, donde siempre hemos dicho tenemos que sumarnos nosotros porque nosotros somos, claro, somos acá nosotros. ¿Cómo? Sí, me dice que poca gente de Riñihue fue a la fiesta de chicha, ¿eh? Gente de afuera sí fue. Chuta. A ver, estoy apuntando acá, me escribió algo. Ingrid, ahí le envió un mensaje. Ya. A ver, vamos a. Bueno. Ya. Si usted ve los WhatsApp que me envían a mí, no me creerían. Bueno, yo le quiero contar. Ya, güey. 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
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Yo estoy bien. Ah, te puedo leer. Hoy se trae un teléfono, un Xiaomi 15T negro. Tiene una carcasa de un balón de básquetbol. Se da recompensa. Es el teléfono profesor. ¿Ya? Balón de profesor. Si alguien encontró este teléfono, rogamos que lo devuelvas. Un Xiaomi, ¿verdad? 15T negro. Tiene una carcasa con un balón de básquetbol. Si alguien lo encontró, por favor, lo voy a devolver, ¿ya? Se paga esta recompensa. El tema es devolver el teléfono porque, como decíamos, de un profesor destacado y querido profesor de los lagos, y necesito su teléfono. Si alguien lo encontró, por favor, ¿ya? Se lo pueden devolver. ¿Ya? Ya. A ver, ¿qué tengo acá? Ya. Gracias, muy amable. Ya, sí, también. Ojalá que aparezca, amigo. Ojalá que aparezco. Espérame. Sí. Te aviso, amigo, te aviso. Ahí estamos ya el profesor. ¿Ya? Te encontró un teléfono negro, entonces. Xiaomi con una carcasa de un balón de básquetbol. Por favor, para que lo pueda devolver. ¿Ya? Por favor, hacemos ese llamado. ¿Qué más? Gracias, muy amable. ¿Cómo? Ojalá. 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No pierdo a su gente, amigo, y estoy trabajando y casi me morí de frío, me dice. Onda, onda, chuta. Le creo. Onda, onda, hola, onda. Qué pena. Onda, onda, onda, onda, onda, onda, onda, onda. Ay, qué esto. Onda, onda.

Ya, nos vamos a la música, ¿le parece? Sí, pero están pidiendo un temita musical, mediodía en Chile, a las 12, ¿eh? Nos están pidiendo un temita de la Cami Gallardo, sí, de la Cami, acá me puso Camila, que dice, hoy con chiche y árboles y miel de avellano. Nuestro amigo el profe. Ya, bueno, vamos a quedar con Camila Gallardo y este tema de Eduardo Gatti, Los Momentos, ¿eh? Un cover de ella, un cover de esta canción que es muy buena por lo demás, para saludar acá a un amigo que está en sintonía de la radio, ¿ya? A la vuelta tengo el horóscopo, después vamos a tener algo de cumbia. Alguna cosita se nos va a ocurrir, ustedes saben, alguna cosita se nos va a ocurrir, así que quédese con nosotros, ¿eh? No pregunto más por los pósteres, ¿eh? De repente pregunté por los pósteres, me fue más con los pósteres.

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Bien, vamos a revisar el horóscopo para hoy lunes. No se olvide hoy día de San Eric y Santa Erika. Saludos para todas las Ericas y todos los Ericos que ya están de santo. Yo saludé la vía a la Erika. ¿Ah? Sí, mucha amiga que escribe siempre. ¿Eh? Oye, ¿se habrá mejorado o no? ¿Todavía estará ahí medio enfermito? ¿Quién? No sé. Ahora hay que preguntar al buen otro amigo. ¡Ah! Resucitó, mira. Y ahí la vamos a hablar. Sí. Estuvo medio enfermo un amigo que siempre pasa por acá y le digo, ya, la bocina. No tiene bocina. Él mismo. Ya, vamos con el horóscopo mejor. Dejémonos de tontera, amigo. Aries, atención, el amor. No deje que el tiempo siga pasando sin intentar aclarar las cosas entre ustedes. ¿Eh? En salud, molestias lumbares, tenga más cuidado en su postura. En dinero, siempre está en la posibilidad de reinventarse y salir adelante de los problemas económicos con los cafés número 17 para Aries. Continúo con Tauro, Tauro el amor. Puede ser que haya pasado por una mala experiencia, pero eso no significa que usted no merezca ser feliz. En salud, preocuparse de su apariencia favorece su autoestima y eso también ayuda a que se sienta bien. En dinero, lo mejor que puede hacer es ser responsable en su trabajo. Color lila número 1 para Tauro. Géminis, el amor. Dé ese primer paso para que la relación pueda resultar. En salud, seguir el tratamiento a pie de la letra ayuda, pero lo más importante es la voluntad de salir adelante. En dinero, cumplir con cada compromiso pendiente puede ayudar bastante el día de hoy para salir luego de los problemas financieros con los crema número 26 para Géminis. Cáncer, el amor. Analice bien la situación, ya que puede estar buscando el amor en el lugar equivocado. En salud, no se altere más de la cuenta, ya que eso perjudica demasiado la salud. En dinero, los gastos extra siempre pueden aparecer a fin de mes. Cuidado, color rojo número 24 para Cáncer. Continúo con Leo, Leo en el amor. Puede que las amistades sean importantes, pero tenga cuidado con dejar a los suyos de lado. En salud, tenga cuidado con accidentarse como consecuencia de una actitud responsable. En dinero, ponga en orden sus compromisos, finalice bien el mes. Color anaranjado número 23 para Leo. Virgo en el amor. Cuidado, ya que las aventuras al final solo dejan un vacío en el corazón. En salud, si hace deporte será mucho mejor para su actual condición de salud. En dinero, las buenas oportunidades no se repiten tan constantemente, por lo tanto no las desperdice. Color terracota número 31 para Virgo. Libra el amor. Cuidado, ya que siempre habrá personas que lamentablemente no saben valorar el cariño en el momento preciso. En salud, conduzca su vida con responsabilidad. En dinero, cualquier ingreso extra, destínelo a esos ahorros para tener su casa propia. Color violeta número 12 para Libra. Escorpión el amor. Antes de arreglar las cosas, analice si en realidad vale la pena. En salud, se recomienda que descanse más o de lo contrario su salud puede estar en riesgo. En dinero, enfóquese en mejorar los resultados de su trabajo, muestre sus habilidades, color rosado número 16 para Escorpión. Sagitario en el amor, vea si esa confusión le llega al corazón. En salud, cuidado con el cansancio mental. En dinero, puede disfrutar este día sin la necesidad de gastar más de la cuenta, color turquesa número 9 para Sagitario. Capricornio en amor, enfrentar sus problemas de corazón hoy le va a permitir que más adelante sea más fuerte y resistente. En salud, aunque usted no lo crea, el exceso de estrés también termina por afectar la defensa del organismo. En dinero, nada será en vano si usted trabaja duro, color blanco número 13 para Capricornio. Acuario en el amor, es tiempo de disfrutar del afecto y unión que se ha forjado entre ustedes. En salud, cefalea por tensión, trate de disminuir ese exceso de estrés. En dinero, antes de independizarse, debe realizar las cosas para que los riesgos sean mínimos. Coloque el ipso número 5 para Acuario. Y Piscis en el amor, deje que el tiempo sea quien le muestre cuáles serán los caminos que usted hoy podrá tomar en el futuro. En salud, cuidado con las afecciones. En dinero, preocúpese de que le queden algo de recursos, ya que siempre es importante tener un resguardo ante emergencias. Color negro número 20 para Piscis. Y ahí estuvo el horóscopo para el día de hoy. Más o menos no me acompañan. Hoy me enviaron algo acá que yo no entiendo mucho. ¿Eh? No me había dado cuenta acá que estaba mirando el... Ah, ya. Ahí está. Esto es, a ver, déjame saber. Ah, ya. Ahora entendí lo que me enviaron acá. Ya. Ahora entendí, amiga.

0: se ha vuelto una...
1: Ay, nos rayamos porque como que dije en la mañana y consulté. Yo consulté, dije, ¿usted tiene algún póster, tuvo algún póster ahí de algún ídolo, ah, de una cantante, una, no sé, ¿eh? Nadie me dijo, sí, o yo sí, no. ¿Eh? Por ahí alguien solamente me dijo, mi hija tiene un póster de Morat, ¿no? Le gustaba Morat. ¿Eh? Sí, bueno. ¿Usted tiene un póster? ¿De quién, mi hija? A ver, cuénteme, ¿de quién tiene un póster usted? ¿Eh? Sí, bueno, yo quiero saber, ¿de quién tiene un póster usted? ¿De quién, pues? ¿Eh? Ah, claro, me imaginaba, de Marco Antonio Solís, ¿ya? De Marco Antonio Solís, ¿qué tal? Bien, amiga. ¿Alguien más tiene un póster por ahí de su ídolo, cantante, no sé, que le guste, tuvo en su vida? ¿Ah? Yo tengo una tía, no la he echado al agua, pero ella hizo un cuaderno, ¿po? Un cuaderno con fotografía y cuánta cuestión del Pollo Fuente. Créanme, ¿qué será ese cuaderno? Ah, no, ya no existe ya. ¿Eh? Pero es verdad, créanme que es verdad. Un cuaderno completo. ¿Sí, no? ¿De cuántas hojas? De 100 hojas. Tanto va a ser. No, pero de verdad lo que les digo, ¿eh? Créanme que no estoy mintiendo. Mi tía tenía fanática del Pollo Fuente. No sé qué le encontraba ni un brillo. Claro. A ella le gustaba, claro. Mira, acá una amiga me dice, ese es mi póster. Ese es un póster, pues, mija. Es un póster. Ya, para afuera, échala para afuera, tiro. Échala para afuera, para afuera, para afuera. Me envió una foto de un póster. Oye, acá todo se... Ah, yo lo... Ah, no hay problema. Dice que yo tengo uno de la bomba 4. Le tiro la cuarta. Te creo también, te creo. Yo le creo a usted, compadre. A este amigo yo le creo. Vaya, dígame, ¿en qué taller antes no había? Estaba lleno de cuestiones de la cuarta. Bueno, el diario La Cuarta existe ahora. Todavía existe, pero como diario electrónico. ¿Ya? Sí, pues, como diario. No de papel, como antes. Antes, oh, la bomba 4, los días viernes, por lo que me contaron, eran todos los viernes. Madre mía, señor. Ahí, empapelado, todo el taller. Cuando lo miraba, veía, oh, la bomba. La bomba para todos lados. A ver, ¿qué me está diciendo usted? Dice que una amiga, hola, yo de Pablito Ruiz. Oh, tenía un póster, dice acá. Y la canción escrita en un cuaderno, ¿eh? Bien nomás, amiga, bien nomás, bien, bien. Amiga, que tenga una buena semana, ¿eh? Un abracito para ti. Bien nomás. Ya, a ver, ¿qué va a hacer? Te envío una... No, de ti no, po. Espera. De ti no, po. Como adelante. ¿Eh? ¿Qué me dice económico? A ver.

Acá un amigo me dice, tengo un calendario de Steel. No, digo, un póster. Un póster. ¿Cómo gané un póster? No hubo razón para que tú te fueras. ¿Tú tienes uno, de verdad? ¿En serio? Acá Fantamita me dice que él tiene un ¿cómo se llama? Un póster. Pero ese no es un póster, pues, amigo mío. Todo caso tiene razón, ¿eh? Igual que la foto que te envié yo, pues mira. Ya, ahí no va a tener que volver, ya. Devuélveme la vida. Oye, de verdad, ¿nadie tuvo un póster o algo? ¿Ah? Ya, dale, bro. Yo tengo un póster, ya. ¿De verdad? ¿En serio? Ya, Fantamita dice que tiene un póster. Bien, ¿no? ¿Se puede saber de quién es el póster? ¿Ah? No sé, ¿eh? ¿De quién? ¿De quién? Oh. Fantasmite su Luis Miguel. Ay, ay, ay. ¿Te gusta Luis Miguel, ah? ¿Eh? Sí, te tiene loco. Y yo también tengo un póster. ¿De quién? No, no, no, no. No, no, estáis locos. Jamás. No, no, no, no, no. ¿Ah? Te lo regalo. Yo voy a tener un póster de Lucho Jara. Pensando que nada. Bueno, como les decía, a ver, ¿qué me dice? Me dice por acá. A ver. Te gusta, te gusta Luis Miguel, dígate. Te gusta Luis Miguel, ¿eh? Gracias, Marito, igual para ustedes. Feliz inicio de semana. Muchísimas gracias, Nancy. Igual para ti, ¿eh? Te gusta. Dice, los mecánicos eran famosos por las chiquillas piluchas. Sí. Pero después que se echó a perder, sí, después ya no salió mal, dieron la cuarta. Ahí no, ¿qué otra cosa? A ver, ¿qué me dan acá? Una foto. Ah, no, pero ese no, pues ese no es un póster, pues Juanito. Ese eres tú con la prueba del colo. Dice con amiga. ¡Ajá! Esta es nuestra guardia femenina. Adivina, ¿a quién vieron recién? Sí, a un amiguito que escuchamos hace un rato atrás. Ah, ese fue el artista ese. Ahí me gusta. Sí, bueno. Este, ¿eh? Dice nuestra guardia femenina. Mira, Shazam. Bien, bien nomás, amiga, bien. Ah, está bien nomás, bien, ¿viste? Si hay algunas personas que tienen póster, imagen y cosas así, ¿no? Bonito, recordar. Hola, Patricio. Siempre el que tengas una buena semana, un abrazo. Mira. Aquí va a andar uno de Marco Antonio Solís. Tiene su fotito de ella y ve, mira, dice. A ver, dice. En pleno vuelo, se Santiago Oficial Fan Club Internacional de Marco Antonio Solís. Más, dice acá, miembro oficial. Mira, Ella pega. Esta amiga es parte del Fan Club Internacional del Marco Antonio, mira, En América, fiesta. ¿Qué ves acá? ¿Qué ves acá el amigo? Y eso que no has mirado el taller de Juan Luis. Oh. Déjalo tranquilo, ojalá Juan Luis, no está pesado. La música y Juan Luis después se ha quejado conmigo. Me dice, oye, Pato, ¿qué pasó? Yo le voy a decir porque es tu amigo el que te echa de menos. Lo voy a decir, ¿quién? No. ¿Cómo dice acá? Pato, eran famosos antes los postres de la cuarta. Se echan de menos. Dios mío. ¿Quién me manda a hablar de postres, pues, ven? Y yo sigo con ganas de tenerte en mi cama. Y que cuando estés mal, me cuentes tus dramas. Ay, Dios mío, la paciencia. Ah, claro. Porque a mí me yo dije póster y cosas que salen con la bomba 4, la de la cuarta. ¿Quién me dices tú que tenía una bomba 4? No, déjame, amigo. A mi amigo el carro amarillo, déjalo tranquilo, lo estés metiendo en la acera. Recordar que para el día de hoy dice acá que se espera una máxima de 14 grados y que se supone se va a despejar.
se supone, pues yo miro el cielo, está más cubierto que, ¿para qué les digo, ¿Sí o no? Pero que dice que se va a despejar, pues, y si dicen eso, bueno, a esta hora tenemos, déjeme la temperatura, aquí siempre tengo el mismo problema que ya pichó y no está funcionando, a ver, dale volumen. Estuvo frío la Venezuela hoy día, con temperatura prácticamente 0 grados en algunas comunas de la región del Río, y hasta ahora tenemos 9 grados. 9 grados tenemos hasta ahora. Y se supone que dice acá que va a despejar en la tarde, después en la noche vamos a tener nubosidad parcial y neblina. Neblina que nos va a acompañar en la madrugada del día martes, mañana mínima 4, máxima 16 grados. Nubosidad parcial y neblina matinal variando despejado. Para el miércoles hay que colocárselo, ojo, los de lana, porque el miércoles mínima 1 grado, máxima 20. Nubosidad parcial y neblina matinal, variando despejado. Para el día jueves otra vez, mínima 1 grado, máxima 17, despejado. Y para el día viernes, mínima 1 grado, máxima 15, nubosidad parcial, dice acá. 1 y 15 grados para el viernes. Así que miércoles, jueves y viernes, vamos a tener que colocarnos, exacto amigo, tienes toda razón. Los largos. Porque les digo al tiro, hasta el domingo, por lo menos hasta el domingo no se ve lluvia en la región de los Ríos. Nada, nada de nada. Patito, podemos escuchar algo de los que personajes, le gustan los que personajes, Sí, tenemos el Miss exclusivo, pero con las canciones nuevas de... Eso sí, de... ¿Qué personaje? La canción nueva. A ver. Oye, ¿qué me pasa? ¿Qué me enviaste? A ver, Juanita. Mira, la Juanita tiene hasta un calendario del Marco Antonio Solís. Dios mío, señor. ¿Ah? Mira, Más, dice que está bonito, ¿eh? Hasta del 2025, pero igual, está bonito. Bien, bien, Juanita, ¿eh? Aquí tengo una fanática de verdad también, ¿eh? Tengo ya dos amigas fanáticas. Dice, buenas tardes. Yo creo que sí se despeja, dicen acá. Yo creo. Lo que pasa, eso es para allá, como para, es que yo sabes que no tengo esa vista. Pero como para Valdivia, así como para. Oye, que Valdivia está un poquito más al norte y hacia la costa. Irá a despejar, estará despejado, ¿no? Porque aquí los lagos otro día también estuvo despejado en otras comunas y aquí estuvo cubierto dos días, ¿se acuerda o no? Sí, pues. Buenas tardes, me dijo. Ahora decir buenos días a usted. Lo voy a saludar, tío. Que tenga una buena semana también. Fíjese la Juanita. Es mi ídolo. Ídolo. Yo me acuerdo que Los Prisioneros tenían una canción que se llamaba Ídolo. Sí. ¿Sí? Él es mi ídolo. Esa misma. Ya, nos vamos ya con lo último de los cabros estos de los qué personajes. Esa es la canción del... Esa es, po. Él es mi ídolo. Qué razón. Los Prisioneros, que recuerdo ya.

Bien, nos vamos y nos vamos retirando esta programación material de la radio para preparar todo lo que es las noticias con nuestro departamento de prensa y otra cosita que tenemos también para contarles en un ratito más. Bien, las noticias, 13 horas con 5 minutos, más o menos 3 horas 6 por ahí. Y la tarde vamos a tener los 89 a las 5 nuevamente acá en Radio Febrero, Radio 2. Como he dicho, muchas personas durante la mañana, espero que sea una muy buena semana, que sea una buena jornada de lunes también, que sea muy positiva. Y la invitación para que ustedes sigan con nosotros, ¿les parece? Sí, nos vamos y nos vamos a despedir hoy día escuchando unas chiquillas, una chiquilla, a estas cabritas. La vamos a escuchar, la vamos a dejar sonando acá en la radio, me dicen, ¿eh? A las personas que me enviaron algunas cositas con respecto a la radio, estamos viendo el tema y esperamos solucionarlo de aquí a, no sé, quizás mañana pasado, ¿les parece? Exacto. Un abrazo grande, ¿eh? Nos escuchamos un rato más y como les decía, espero que tengan una muy buena semana. Chao, gracias.

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2: A través del tiempo, la comuna de Los Lagos se ha desarrollado en diferentes ámbitos gracias a personas que han contribuido de manera desinteresada y con constancia. Es el caso de don Julio II Correa Jara, nacido en octubre de 1928, en las cercanías de Los Lagos, en la ruta del río San Pedro, en un lugar que llamaban la Isla de los Correa, donde vivió con su esposa e hijos, tomando la decisión de venirse al pueblo por la educación de sus hijos. Don Julio Correa Jara dedicó su vida al mimbre y el coligüe por décadas, dando forma a estos, principalmente muebles y utensilios, como canastos y paneras. Con el terremoto del 60, la Isla de los Correa desapareció en el agua. Pero aún podía ir en bote a sacar algo de material para fabricar sus hermosas artesanías. Don Julio aprendió de su padre, quien se dedicó a la pesca y la artesanía, y en cierta forma se formó una tradición de los artesanos Correa, que hoy está vigente con don Carlos, su hijo, quien se ha sido reconocido por el gran trabajo que realiza y muestra, esperando que jóvenes aprendan del oficio, como lo quería su padre, don Julio Correa. A la planta de mimbre hay que honrarla, limpiarla, podarla bien. Hay gallos que van a puro machetear y destruirla, y no hacen ningún arreglo. A mí no me gusta así la cosa. Si es necesario, se le debe hacer un cerquito para que se críe bien y después cosecharla. Es mi materia prima, por eso yo debo quererla, señalaba don Julio. En los hogares de Los Lagos aún se puede encontrar algún sillón, incluso maletas, mesas que con esmero produjo en su pequeño taller que tenía en la esquina de las calles Mata con Ecuador, donde lo conocieron como el maestro Correa. Su cariño por la artesanía en mimbre y

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¿Cómo están? Muy buenas tardes. Sean todas bienvenidas y bienvenidos a la revisión de las noticias en Zona Informativa de Radio FM Luz. Las informaciones que preparó nuestro departamento de prensa para el día de hoy, lunes 18 de mayo de 2026, y siendo las 13 horas con 7 minutos, le invito a que me acompañe a revisar el detalle de las informaciones para el día de hoy.

0: Miren, contarles que el Ministerio de Transporte concluye en Los Lagos ciclo de trabajo técnico sobre movilidad sustentable. Con una activa participación de representantes, en este caso municipales, equipos técnicos y actores locales de la comuna de Los Lagos, el Ministerio de Transporte y Telecomunicaciones concluyó en la comuna una serie de talleres multisectoriales orientados a fortalecer la movilidad sustentable, instancias donde se realizaron propuestas destinadas a mejorar los desplazamientos diarios y responder a las necesidades específicas de los distintos territorios. La iniciativa también contempló jornada de trabajo en Paquimbú y La Unión en el marco de estudios que actualmente se encuentran en su etapa final y que busca establecer una cartera de proyectos para potenciar la conectividad, la infraestructura vial y la movilidad activa en estas comunas. El CRM de Transporte y Telecomunicaciones, Juan Pablo Alvarado, explicó que en su visita a la comuna del Río San Pedro, que los talleres permitieron validar técnicamente distintas iniciativas junto a autoridades y equipos comunales, buscando que las futuras inversiones respondan, en este caso, de manera concreta a las realidades y necesidades de cada ciudad en la región de Los Ríos.
1: Como gobierno y a través del Ministerio de Transporte y Telecomunicaciones, nuestro enfoque es diseñar medidas que acorten distancias y acerquen oportunidades a las familias de nuestra región. Estos talleres multisectoriales son una herramienta clave para validar técnicamente los proyectos junto a las autoridades comunales, asegurando que las futuras inversiones en infraestructura, conectividad y movilidad activa respondan con exactitud a los desafíos de cada ciudad, mejorando de manera concreta la calidad de vida de las personas a través de la movilidad urbana.
0: Dentro de las acciones desarrolladas se consideraron encuestas, origen, destino en hogares, mediciones de tránsito, vuelos con drones para la obtención de ortofotografías y el diseño de planos maestros de ciclorutas, herramientas que servirán como base para la elaboración del informe final. El proceso de presentaciones institucionales comenzó en Los Lagos con la participación del alcalde Víctor Fitz y el equipo consultor, quienes revisaron las propuestas para sus análisis y ajustes antes de continuar las jornadas técnicas en Paquimbú y La Unión. El objetivo del Ministerio apunta a impulsar medidas que reduzcan brechas de conectividad y acerquen oportunidades a las familias, relevando que la planificación de proyectos de movilidad sustentable permitirá avanzar hacia ciudades más, eficientes y con mejor calidad de vida para sus habitantes. Trece horas 10 minutos. Bueno, y una mala noticia porque declaran inviable pozo, en este caso, de la PR del Trébol, y crece la indignación de las familias tras millonaria inversión pública. Incredulidad y molestia, ¿verdad?, existe entre vecinos del sector rural del Trébol, todo esto al sur de la comuna de Los Lagos, luego de que el pozo proyectado para abastecer el futuro sistema de agua potable rural fuera declarado no apto para entregar suministro a las 194 familias inscritas en la iniciativa. El proyecto que lleva más de un

0: cuarta década esperando avanzar, enfrenta así un nuevo revés técnico que vuelve a retrasar una solución largamente esperada para la, en este caso por la comunidad. La problemática se originó tras determinarse que el sondaje construido durante el año 2023 y recepcionado durante el 2024 presenta altos niveles de sedimento de arena, situación que impediría su utilización para el abastecimiento del sistema APR. La situación generó cuestionamientos por los millonarios recursos públicos invertidos en estudios y obras que hoy no podrán ser utilizados. La presidenta de la Junta de Vecinos del Trébol, Edith Jara, manifestó la molestia existente en la comunidad, señalando que resulta incomprensible que después de varios estudios y millonarias inversiones, ahora se informe que el pozo no sirve para abastecer a las familias, donde además indicó que durante años se les aseguró que el sector contaba con agua suficiente para cientos de familias, por lo que hoy sienten frustración y preocupación también por el futuro proyecto.
1: Nosotros como comunidad creemos que no puede ser, o sea, ¿cómo hay tanta plata que se botó a la basura? Pues son muchos millones que se han botado porque no es, esto ya van como tres estudios. Finalmente, el 2022 vinieron a decirnos acá que teníamos agua y que era la mejor agua que íbamos a tener, que como para 300 familias, y ahora nos vienen a decir que ese pozo que tiene mucho sedimento de arena.
0: Por su parte, el director regional de Obras Hidráulicas, Andrés Fernández, reconoció la complejidad de la situación, indicando que se trata de uno de los casos más difíciles que actualmente enfrenta la DOH en la región de Los Ríos. No obstante, aseguró que existen alternativas para intentar resolver el problema y llamó a los vecinos a mantener la paciencia mientras se buscan soluciones que permitan aprovechar parte de las obras ya ejecutadas.
2: Es una situación, hasta ahora la que sabemos es como la más compleja que tenemos en la región, pero hay caminos para resolverlas. Estamos con todo el ímpetu de resolver problemas. Yo sé que los vecinos han tenido mucha paciencia y pasan varios APR. Aquí le pedimos un poquito más de paciencia para poder buscar las soluciones y lo que esté hecho, poder usarlo.
0: Por su parte, el presidente del APR del Trébol, Ramón San Martín, sostuvo que la comunidad se siente decepcionada luego de que la propia inspección fiscal determinara que el pozo no cumple las condiciones para abastecer el sistema. Añadió que los vecinos han perdido la confianza debido al alto gasto fiscal realizado durante años y cuestionó por qué anteriormente se validó una infraestructura que hoy presenta problemas muy superiores a los permitidos por la normativa.
3: Ahora la Inspectoría Fiscal de DOH determinó que no estaba apto para abastecer el servicio de agua potable. Por lo tanto, nos sentimos bastante defraudados, digamos, porque el avance se entorpeció. Ya estamos como cansados, la localidad ha perdido las confianzas porque ha sido mucho gasto fiscal que se ha invertido aquí en este sector. ¿Por qué en enero del año 2024 se resolvió una obra cuando presentaba un arrastre de arena mucho mayor que permite la norma? Digamos, alguien tiene que dar respuesta sobre eso.
0: Actualmente una de las alternativas evaluadas sería la captación superficial del río Coquilelfu, opción que genera preocupación entre los habitantes del sector debido a la posible intervención del cauce y dudas respecto a la calidad del agua. Durante los últimos días se desarrolló una reunión con autoridades regionales y organismos públicos para analizar posibles caminos que permitan destrabar la iniciativa. Ramón San Martín reiteró además que las familias del sector se encuentran cansadas tras años de espera y múltiples estudios sin resultados concretos, insistiendo en que alguien debe entregar explicaciones claras respecto a las decisiones técnicas adoptadas durante el desarrollo del proyecto. Respecto a esta problemática, distintas autoridades políticas de la región de Los Ríos manifestaron su preocupación por la situación de la APR El Trébol, señalando que este caso evidencia la necesidad de revisar otros pozos construidos en la región que podrían presentar dificultades similares. Además, valoraron que se investiguen eventuales debilidades técnicas del proceso y recalcaron la importancia de entregar tranquilidad y soluciones concretas a las familias que llevan más de 10 años esperando un acceso definitivo al agua potable rural. ...13:15. Bueno, y tras 9 meses funcionando en Calle Conductor Núñez, la Feria Libre de la Comuna de Los Lagos se trasladó desde este sábado y lo llevó su funcionamiento hasta calle La Torre, frente a la Plaza Cívica, decisión adoptada por la directiva debido principalmente a las complejas condiciones climáticas que enfrentaban emprendedores y feriantes durante la temporada de otoño e invierno. El fuerte viento y la exposición al frío en el anterior espacio motivaron el cambio buscando entregar mejores condiciones tanto para comerciantes como para el público asistente. Actualmente la feria reúne cerca de un centenar de puestos con emprendedores urbanos y rurales provenientes de distintos sectores de la Laguna, quienes esperan que esta nueva ubicación permita aumentar la afluencia de público y fortalecer la economía local a través de la comercialización de productos agrícolas, artesanales y diversos emprendimientos locales. La dirigente Mónica Navarrete explicó que el cambio surgió debido a las dificultades que enfrentaban las emprendedoras de Conductor Núñez, donde el viento constantemente afectaba a toldos y productos, impidiendo trabajar con tranquilidad. Además, destacó que desde el traslado ya se ha percibido mayor asistencia de público y un ambiente más ordenado, realizando también un llamado a las autoridades para apoyar con mayor difusión y también fortalecimiento de la feria.
4: Hay alto puesto, se ha notado mucha asistencia, muy ordenado, y solamente lo único que le pedimos al público laguino que coopere con las emprendedoras, porque somos todas laguinas, que como se dice vulgarmente, que la plata quede aquí mismo en el pueblo, y que porque todas las que estamos aquí trabajamos porque necesitan y necesitamos. Así que especialmente llamar a las autoridades que sigan apoyando la feria y que nos ayuden en publicidad, en lo que sea.
0: Por su parte, la concejala Betsabe Riquelme valoró positivamente el traslado, indicando que el nuevo espacio ofrece mejores condiciones para emprendedores y mayor comodidad para los vecinos. La edil destacó además que actualmente participan alrededor de 93 puestos, señalando que la feria busca continuar creciendo de manera organizada y fortaleciendo el comercio local.
5: Alrededor estamos contando hoy día con 93 puestos de emprendedores de urbanos y rurales, ¿cierto? Y creo que el cambio que se solicitó, porque era por el tema climático, ¿cierto? El viento y los destrozos de los toldos, fue un buen cambio, porque la gente ya ha conversado que están, tiene como otra ubicación más segura, más acogedora, y también ha llegado más público, ¿ya? Se va a integrar a más gente, ¿cierto? Así que hacemos un llamado a que si hay productores locales que trabajen con hortalizas, productos del campo, emprendimientos nuevos de mermeladas, de queso, que se acerquen a Fomento Productivo, en donde nos están apoyando desde el principio también.
0: Bueno, desde la organización señaló además que el funcionamiento de la feria se va a desarrollar entre las 8 de la mañana y las 15 horas 3 de la tarde, manteniendo reglas de ordenamiento, inscripción y permisos municipales para quienes deseen participar. Asimismo, recalcaron que el objetivo principal es priorizar a emprendedores locales y productores provenientes de sectores rurales de la comuna.

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13:19, seguimos revisando más informaciones, pero ya en el ámbito regional. Detienen en Valdivia prófugo por delitos de microtráfico y tráfico de drogas. Un hombre que mantenía una orden vigente por delitos relacionados con microtráfico y tráfico de estupefacientes fue detenido por personal de la subcomisaría Oscar Cristigallo de Carabineros durante un control vehicular realizado en la población Los Alcaldes, en este caso en Valdivia. Según informó Carabineros, el procedimiento se concretó mientras efectivos policiales desarrollaban fiscalizaciones preventivas en el sector, instancia en que verificaron que el imputado se encontraba prófugo de la justicia. El detenido, que registró un amplio prontuario policial, fue trasladado hasta un recinto penitenciario para cumplir la condena pendiente determinada por el tribunal correspondiente. Desde Carabineros destacaron que este tipo de controles forman parte de las labores preventivas y de fiscalización que realizan de manera permanente en distintos sectores de la capital regional.

Mire, la senadora María José Gatica llama al trabajo coordinado del GORE y de la delegación presidencial, donde Cubertino cargó contra la delegada Carrasco. La senadora María José Gatica llamó al gobierno regional y a la delegación presidencial de Ríos a trabajar coordinadamente para destrabar iniciativas claves para la región. Actualmente el gobierno regional está encabezado por el socialista Luis Cubertino y la delegación presidencial por la republicana Vicky Carrasco. Sin embargo, al parecer, durante los dos primeros meses de la nueva administración de José Antonio Kast, no ha existido la continuidad del trabajo coordinado entre ambas instituciones de la región de Los Ríos. La senadora Gatica afirmó que se hace necesario el trabajo conjunto de ambas instituciones para poder continuar con el avance de entrampados proyectos como el MAC, el Puente Cochran, el nuevo hospital y otra serie de iniciativas en las comunas. Los Ríos tiene una cartera importante de proyectos en distintas etapas, desde infraestructura vial hasta obras de agua potable y rural y de vivienda. Para que estos avances lleguen a las personas en los tiempos que corresponde, necesitamos una coordinación fluida y permanente entre ambas instituciones, según dijo la legisladora. Asimismo, la parlamentaria de Renovación Nacional manifestó que mi rol es acompañar y ayudar para que los recursos lleguen a terreno. No se trata de buscar responsables, sino de generar los espacios de diálogo que permitan resolver nudos críticos y dar certezas a las familias que están operando, obviamente, o están esperando estas mejoras. Ahora bien, Gatica reiteró su disposición a colaborar desde el Congreso para facilitar instancias de coordinación y seguimiento y manifestó su confianza en que, con voluntad de trabajo conjunto, se podrá dar un nuevo impulso a la agenda de inversión regional. Sin embargo, el gobernador Luis Cubertino respondió desde su cuenta de Instagram y acusó a la nueva delegada de no dar continuidad a este trabajo coordinado entre ambas instituciones regionales. Antes de la instalación del presidente Kast, ya existía un trabajo coordinado con la DBRL Los Ríos, ¿verdad? Esto es la delegación presidencial de Los Ríos, cuando asumió la delegada Vicky Carrasco. La invité personalmente a continuarlo y hasta hoy, lamentablemente, no hemos tenido una respuesta positiva, según dijo Cubertino a través de la red social.

13:23. Bueno, y uno de la ESFOCAR realizaron jornada de prevención y legalidad en acá Valdivia. La Escuela de Formación de Carabineros de Chile, ESFOCAR, Grupo Valdivia, desarrolla la primera actividad del proyecto Prevención y Legalidad, iniciativa orientada a fortalecer las competencias comunicativas y el conocimiento técnico legal de los futuros carabineros en materia de la ley 20.000 y prevención también del consumo de drogas. La jornada se realizó recientemente en INACAP, sede Valdivia, donde 12 carabineros alumnos expusieron ante estudiantes de distintas carreras sobre los riesgos asociados al consumo de sustancias ilícitas, los principales delitos contemplados en la ley de drogas y el rol que cumple carabineros en este ámbito. El proyecto, alineado con el eje estratégico de vinculación con el medio de modelo educativo institucional 2024-2028, busca generar espacios de intercambio académico entre la comunidad estudiantil civil y los carabineros en formación. Esta iniciativa permite que los alumnos expliquen las implicancias legales y sociales del consumo y tráfico de drogas, generando, digamos, un puente de confianza con el mundo académico, según explicó el comandante de la Escuela de Formación de Valdivia, capitán José Manuel Motrán Abarzúa.

Mire, el programa de talentos de la Alta UACH está en riesgo por falta de financiamiento. Los recursos que regulan por un decreto del Ministerio de Educación, no obstante, en abril se comunicó la inexistencia de la glosa que garantizaba el dinero necesario para el 2026. La Escuela de Talentos de la UACH, o Alta UACH, inició sus actividades académicas en marzo y el 20 de abril al equipo local se le comunicó la inexistencia de recursos con los que contaban desde años anteriores. Es un financiamiento proveniente del Ministerio de Educación que se entrega a Alta UACH y a otros 6 programas que funcionan en otras regiones con niños y jóvenes con altas capacidades intelectuales. Según lo indicado en una reunión online con Magdalena Plant, jefa de la División de Educación General para el Presupuesto 2026, no está explicitada la glosa para el programa de promoción de talentos en escuelas y liceos. Ello imposibilita la renovación de los convenios con las universidades y la entrega de los recursos anuales. No obstante, en relación a responsabilidades políticas y administrativas, existe un oficio de la ex subsecretaria de Educación, Alejandra Arratia, con fecha 10 de marzo de 2026, un día antes del cambio de mando en el país, dirigido a la DIPRES, la Dirección de Presupuesto, exponiendo que desde el Mineduc no se solicitó la eliminación del párrafo que, hasta el año 2025, contemplaba expresamente recursos destinados a la implementación del programa en la asignación 24.09.053, Asesoría y Apoyo a la División de Educación General. Dichos antecedentes han sido compartidos desde la Alta UACH, que actualmente sigue en la búsqueda de soluciones al problema que afectaría, obviamente, la continuidad de los talentos en la Alta UACH.

Vamos a Panguipulli, porque la Corporación Municipal de Panguipulli adeudaría más de 10 millones en cotizaciones previsionales. La Corporación Municipal de Panguipulli mantendría una millonaria deuda previsional con la AFP Habitat desde el año 2014, la que ascendería a más de 10 millones de pesos. Según antecedentes judiciales recopilados, la situación se originó tras una resolución emitida por la AFP Habitat en abril de 2017, donde se estableció que la corporación adeudaba más de 2.450.000 pesos por cotizaciones previsionales impagas de trabajadores correspondientes al periodo 2014-2016. Por ello, en agosto de 2018, el juzgado de Panguipulli una orden de embargo contra la corporación, y entre los antecedentes también figura una retención de recursos efectuada por la Tesorería General de la República en 2019, correspondiente a devoluciones de impuestos de la Corporación Municipal, dinero que fueron destinados al pago parcial de la deuda. Sin embargo, el conflicto judicial continuó escalando. Documentos incorporados al expediente muestran que en 2019 se inició un segundo proceso por nuevas cotizaciones impagas bajo la administración del alcalde Rodrigo Valdivia. Por ello, el abogado representante de la AFP Habitat solicitó al tribunal de obviamente la acumulación de ambos procesos judiciales en una única causa. Tras la petición, el monto reclamado se elevó a más de 10 millones de pesos, ordenándose una nueva orden de embargo por ese monto. Los documentos incluyen el detalle de a lo menos 10 trabajadores afectados por sus cotizaciones impagas, algunos de los cuales continuarían vinculados a la Corporación Municipal de Panguipulli. De acuerdo a los antecedentes recopilados, algunos afectados habrían tomado conocimiento del caso durante este año, luego de recibir un correo enviado directamente por AFP Habitat, donde se les informa del estado de la causa judicial. Consultado por el caso, el representante de la Confederación de Funcionarios de la Salud Municipal de Panguipulli, Orlando Romero, tildó la situación como grave y señaló que hay antecedentes de situaciones similares ocurridas años atrás. Es muy grave, dijo el dirigente, lo que está sucediendo, más aún con casi 10 años de que no se ha cancelado esta deuda previsional a algunos trabajadores de salud de la comuna de Panguipulli. Nosotros vamos a poner todo esto antecedente ante la Contraloría y ante el Consejo de Defensa del Estado. Bueno, por ahí los medios han tratado de contactarse con el estudio jurídico ORPRO, que tiene a su cargo la representación de la causa de la AFP Habitat, quienes no respondieron los requerimientos de los medios. Y en tanto, desde el municipio de Panguipulli se ganaron desconocer los hechos, por lo que aseguraron que van a reunir los antecedentes del caso para luego determinar un eventual pronunciamiento sobre esta situación. Vamos a Río Bueno, porque justamente en esta comuna encuentran un cuerpo de un hombre desaparecido hace casi un mes en la comuna de Río Bueno, y donde se está investigando la causa de muerte. Tras casi un mes desaparecido y la cercanía de un río, fue encontrado el cuerpo de un hombre de 68 años desaparecido en la comuna de Río Bueno. Se trata de Evaldo Villanueva, cuyo rastro se perdió el 21 de abril tras salir de su domicilio. Luego de una intensa búsqueda realizada por parte de las organizaciones de rescate, bomberos, las policías, familiares y cercanos, durante la mañana de este domingo, integrantes de la agrupación Ubro Chile dieron con un cadáver en un sitio oriazo cercano a un río, tal como indicó el presidente de la organización, Leopoldo Rojas. Desde Carabineros indicaron que el hallazgo se registró en el sector Piruco, donde Iris Villanueva, hija del hombre desaparecido, habría relatado que su padre era conocido por su trabajo como pintor de publicidad. El cuerpo de Evaldo Villanueva fue trasladado hasta el Servicio Médico Legal para realizar la autopsia que va a determinar la causa de muerte. Hasta ahora no se ha confirmado ni descartado también la intervención de terceros. De Río Bueno pasamos a Gifen, porque en Gifen podría quedarse sin bomberos. Herederos de un terreno donde se emplaza la compañía exigen la devolución de este. Bomberos de Gifen arriesgan volver a operar desde Futrono tras exigencia de herederos para recuperar el terreno del cuartel. El municipio de la comuna buscará mediar entre las partes para intentar destrabar este conflicto. El subintendente del Cuerpo Bombero de Futrono, Carlos Guarda, explicó que el problema comenzó en 2020 cuando intentaron postular un proyecto de mejoramiento para el cuartel de Gifen. Sin embargo, la iniciativa fue rechazada debido a que el terreno se encontraba bajo un contrato de subarriendo, situación que impedía utilizar recursos fiscales para financiar obras en el lugar. Ante este escenario, Bomberos inició gestiones para regularizar la situación del terreno. Según detalló el superintendente, la propietaria tenía la intención de traspasar el predio a la institución para evitar futuros problemas. No obstante, aquello no se concretó
por la condición indígena de las tierras, lo que impedía avanzar en el proceso. Guarda señaló que la situación se complicó aún más tras el fallecimiento de la propietaria el año pasado. Tiempo después, una nieta de la mujer, en calidad de heredera, solicitó formalmente la devolución del sitio, fijando un plazo máximo de 2 años para su entrega. El superintendente explicó que, paralelamente, Bomberos realizó gestiones junto al municipio y bienes nacionales para obtener un nuevo terreno donde proyectar un futuro cuartel. Incluso, ya existiría un espacio asignado para esos fines. Sin embargo, advirtió que los plazos administrativos y de financiamiento hacen prácticamente imposible concretar una nueva infraestructura dentro del tiempo exigido por la familia. Carlos Guarda agregó que actualmente la tercera compañía atiende distintas emergencias en sectores rurales de la comuna, incluyendo parte del sector cordillerano y localidades apartadas, por lo que perder el cuartel significaría un grave retroceso operativo para bomberos y un aumento considerable en los tiempos de respuesta. El alcalde futurano, Fernando Flandes, confirmó la preocupación del municipio por la situación y aseguró que buscarán mediar entre bomberos y la familia para intentar alcanzar un acuerdo que permita ampliar los plazos, en este caso los plazos. Al respecto, el gobernador regional Luis Cubertino confirmó que tomó conocimiento de la situación hace algunos días y aseguró que se debe actuar con urgencia para evitar que la compañía quede sin cuartel en Gifén. El gobernador regional agregó que para avanzar en esta línea es clave que el municipio impulse la iniciativa técnica y que el terreno destinado al futuro cuartel quede completamente saneado desde el punto de vista administrativo, lo que va a permitir agilizar la obtención de recursos desde el gobierno regional. Cubertino explicó que una alternativa para acelerar los plazos sería optar por un proyecto FRIL, mecanismo que permitiría reducir considerablemente los tiempos de ejecución en comparación con una iniciativa FNDR tradicional que puede tardar entre 5 y 8 años. El encuentro entre el municipio de Futrono, Bomberos de la localidad, los herederos del terreno donde en la actualidad está empezada la tercera compañía GIFEM y representante del gobierno regional, se va a realizar el día de mañana, instancia donde se espera lograr un diálogo entre todos los actores para intentar alcanzar un acuerdo entre los actores implicados y que permita también poder destrabar este conflicto.

Viene a fines de este año, todos los destacamentos de carabineros de la región de Los Ríos podrían contar con rincones infantiles. Al término de, digamos, de este 2026, se espera que todos los destacamentos de la región de Los Ríos, en este caso de carabineros, cuenten con un rincón infantil, con la finalidad de ofrecer una mejor acogida a los padres que acudan con niñas y niños a realizar diligencia, especialmente a madres víctimas de delitos y a sus hijos. De acuerdo a lo informado por el Ministerio de la Mujer y la Equidad de Género en Los Ríos, autoridades locales concretaron la entrega de diversos implementos como juguetes, libros, colchonetas y otros destinados para apoyar en la habilitación del rincón infantil dispuesto en la primera comisaría de carabineros de Valdivia. Sobre ello, la delegada presidencial regional, Vicky Carrasco, explicó que acercar el Estado a la comunidad es un compromiso y una preocupación para nuestro gabinete y nuestro gobierno. La habilitación de rincones infantiles en los diferentes destacamentos de carabineros de Chile desplegados en nuestra región es fundamental para ofrecer una primera acogida cercana y humana a mujeres y a sus hijos que sean víctimas de delitos, haciendo un especial guiño a la Ley de Garantía de Derechos de la Niñez y a la ley integral con instituciones preparadas para atender y reparar. Asimismo, el jefe de zona carabinero en Los Ríos, general Carlos Contreras, valoró y agradeció la iniciativa solidaria, manifestando que este espacio, especialmente habilitado para acoger a niños y niñas, que acompaña a sus madres o familiares a realizar denuncias o trámites, busca entregarles un entorno más amigable durante la permanencia. Valoramos este gesto de colaboración entre instituciones que refleja una preocupación compartida por el bienestar de la infancia y por humanizar cada día más la atención que brindamos a la comunidad. La Seremi de la Mujer y la Equidad de Género en Los Ríos, Oriol Montesinos, detalló que esta gestión, durante este año, trabajaremos para que en cada destacamento de la institución exista un espacio habilitado y pensado para niños y niñas, donde el Carabineros de Chile es, muchas veces, la primera puerta que tocan, sobre todo, mujeres víctimas de violencia junto a sus hijos, que incluso suelen ser testigos de estos hechos. Queremos que la comunidad, pero especialmente las mujeres, sepa que desde nuestro ministerio seguimos trabajando por ofrecer más y mejores condiciones de acogida, reparación y también, por supuesto, de justicia.

13:36. Bueno, la Junji invita a la Feria de Promoción de la Educación Parvularia en el Mall Plaza de los Ríos. Con el propósito de relevar la importancia de la educación parvularia y su impacto en el desarrollo integral de la primera infancia, la Junta Nacional de Jardines Infantiles Junji Los Ríos realizará este miércoles 20 de mayo la segunda versión de la Feria de Promoción de la Educación Parvularia en la región de Los Ríos. La iniciativa busca trasladar las experiencias pedagógicas al espacio público, permitiendo que la comunidad conozca parte de las vivencias y aprendizajes que niñas y niños desarrollan cotidianamente en las unidades educativas de la institución. El hall del Mall Plaza de los Ríos de Valdivia será el escenario de esta muestra, en la que van a participar las salas CUNE y Jardines Infantiles, Ríos de Colores, Siete Colores, Campanita, Carrusel y Pequeños Guacamayos, todos ubicados en la capital regional. La feria se va a desarrollar a partir de las 11 de la mañana y contará además con un stand del Sistema de Información y Atención Ciudadana, SIAC, junto a la Unidad de Gobernanza de Datos de la Subdirección de Planificación de la Junji y Los Ríos. En este espacio, los equipos van a entregar orientación personalizada a las familias y realizarán procesos de inscripción y matrícula inmediata para niñas y niños en programas educativos que mantienen disponibilidad de cupos.

0: Bien, 13 horas 39 minutos antes de finalizar la presente entrega informativa, revisamos el pronóstico del tiempo actualizado por parte de la Dirección Meteorológica de Chile. Contarles que para el día de hoy se espera una tarde despejada, de una máxima 14 grados. Para mañana martes, mínima 4, máxima 16 grados, nubosidad parcial y niebla matinal, variando despejado. Para el miércoles, mínima 1 grado, máxima 20, nubosidad parcial y neblina en la mañana, variando despejado. Para el jueves, en tanto, mínima 1, máxima 17 grados, despejado. Y para el viernes, mínima 1, máxima 15 grados, nubosidad parcial. La temperatura actual en la región de Los Ríos es de 10 grados. De esta manera hemos revisado las principales noticias en zona informativa de Radio FM Luz. Como siempre, gracias por informarse con nosotros y que tengan una excelente semana.
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5: A través del tiempo, la comuna de Los Lagos se ha desarrollado en diferentes ámbitos gracias a personas que han contribuido de manera desinteresada y con constancia. Es el caso de don Julio II Correa Jara, nacido en octubre de 1928, en las cercanías de Los Lagos, en la ruta del río San Pedro, en un lugar que llamaban la Isla de los Correa, donde vivió con su esposa e hijos, tomando la decisión de venirse al pueblo por la educación de sus hijos. Don Julio Correa Jara dedicó su vida al mimbre y el coligüe por décadas, dando forma a estos, principalmente muebles y utensilios, como canastos y paneras. Con el terremoto del 60, la Isla de los Correa desapareció en el agua, pero aún podía ir en bote a sacar algo de material para fabricar sus hermosas artesanías. Don Julio aprendió de su padre, quien se dedicó a la pesca y la artesanía, y en cierta forma se formó una tradición de los artesanos Correa, que hoy está vigente con don Carlos, su hijo, quien se ha sido reconocido por el gran trabajo que realiza y muestra, esperando que jóvenes aprendan del oficio, como lo quería su padre don Julio Correa. A la planta de mimbre hay que honrarla, limpiarla, podarla bien. Hay gallos que van a puro machetear y destruirla, y no hacen ningún arreglo. A mí no me gusta así la cosa. Si es necesario, se le debe hacer un cerquito para que se críe bien y después cosecharla. Es mi materia prima, por eso yo debo quererla, señalaba don Julio. En los hogares de Los Lagos aún se puede encontrar algún sillón, incluso maletas, mesas que con esmero produjo en su pequeño taller que tenía en la esquina de las calles Mata con Ecuador, donde lo conocieron como el maestro Correa. Su cariño por la artesanía en mimbre y coligüe lo llevó a vivir durante 13 años en Puerto Montt, zona que conoció del trabajo de don Julio Correa, y contaba que le había ido muy bien, porque hubo mucha gente que compraba lo que él con sus manos fabricaba. Como creyente, él daba gracias a Dios por permitirle dedicarse a trabajar con un producto natural que incluso él mismo plantó y cosechó. Relataba que en ocasiones iba a donde estaban las plantas de coligüe y mimbre y les cantaba y hablaba con cariño. Don Julio Correa Jara murió en enero del 2007, dejando un gran legado de perseverancia, de amor por la artesanía, deseando que se hiciera en Chile una ley que los protegiera en su entrega de productos y su enseñanza a otros de ese hermoso oficio.
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Esta canción va a dedicar a toda esa gente que piensa que por el hecho de fumar y plantar marihuana te puede convertir en un criminal.

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1: Hola, hola, ¿qué tal? Muy buenas tardes. Bienvenidas, bienvenidos a Los 80 no mueren, el día lunes 18 de mayo. ¿Cómo están? ¿Todo bien? Salió el sol, dicen allá. Ahí está hablándome el Richie, me dice. Salió el sol, pato. Algo le dije yo. Algo calentó. Las máximas, a ver qué me dice acá. A ver, las máximas dice hoy día 10 grados. Una sensación térmica de 10 grados. Tenemos el barómetro en 1022.9 hectopascales, un 82% de humedad. Y tenemos un viento del sureste de 19 kilómetros a la hora. ¿Qué les parece? Así está la cosa a esta hora de la tarde. Y las mínimas, esa fue la máxima, las mínimas 6 grados, ¿verdad? A eso de las 8 vieron 4 minutos más o menos, donde la sensación térmica era de 4 grados. ¿Qué les parece? Va cambiando la cosa. Y un ratito más vamos a tener el pronóstico del tiempo. Sí, pasado las 18 horas. Sí, se viene. Mañana no. Espera, a ver. No, del miércoles. Del miércoles vienen las temperaturas bajas. 0 y 1 grado. Por ahí van a andar pegando. Un gran abrazo para todos ustedes y, por supuesto, la invitación para que sea parte de esta programación material de la FM Luz, perdón, de esta programación de la tarde con los 80 no mueren, donde tenemos varias cositas preparadas, obviamente, como siempre, informaciones. Oye, ¿cómo se tomaría usted que le dijeran, oye, ¿sabes qué? Dime, el vecino al lado tiene un barril radioactivo. ¿Cómo? ¿Sí? El vecino al lado tiene un barril radioactivo en la casa. Créanme, es así. A la vuelta les voy a contar dónde fue esto, ¿ya? Bueno, fue en la región metropolitana. ¿En qué comuna? Ya se los voy a contar. Pero ¿qué hacía un barril radioactivo en una casa? ¿Qué onda? Claro, ¿eh? Después les cuento. Comenzamos. Los 80 no mueren.

Oye, de verdad que esto me llama pero mucho atención, ¿eh? Mucho atención. ¿Cómo una persona o alguien, una familia, no sé, cómo esto, por accidente, nada? ¿Cómo puedes tener en tu casa un barril radioactivo? Así es. Sobre que la tarde de hoy se realizó la evacuación de un pasaje en la comuna de La Reina, en Santiago, luego que unos propietarios, escuchen por favor, reportaran el hallazgo de un barril radiactivo en su domicilio. ¿Cómo ya no sabe bien? ¿Eh? Bueno, la cosa es que el hecho se registró en el pasaje Carmela de Ramírez de la comuna de La Reina, hasta donde concurrió personal de bomberos, además de carabineros, para realizar la evacuación, digamos, de los inmuebles colindantes. Ahora, el capitán de la cuarta compañía de bomberos de Ñuba, Matías Soblet, mencionó que se recibió el llamado por parte de propietarios, donde había un recipiente, al parecer con sustancias desconocidas, el cual concurrió el cuerpo bombero de Ñuba con dos carros de la unidad, dentro de ellos la unidad de especialidad para el manejo de sustancias peligrosas, los HAZMAT. Bueno, se hicieron labores de monitoreo y detección de sustancias peligrosas al lugar, donde se determinó que había un recipiente, el cual estaba rotulado con material radioactivo. Por ende, se procedió a tomar todos los resguardos del caso. El capitán agregó que dentro de eso, la evacuación a 50 metros a la redonda del inmueble, se alojó un pasaje alrededor de 20 personas al interior para luego hacer las mediciones respectivas a algún tema de problemas radiológicos de este residuo. Lo que encontramos dentro era, escuchen bien, un recipiente de aproximadamente 20 años. Desconocemos la naturaleza de por qué se encontraba ahí. Las mediciones fueron negativas tanto para mediciones de radiopartículas beta y gamma, que son altamente peligrosas para la salud. Luego de esto, se tomó contacto con la Comisión Chilena de Energía Nuclear para ver la disposición final y con la Seremi de Salud para ver cuáles van a ser los temas, digamos, de procedimiento respecto a la derivación final del producto. Y en este caso correspondería a Kriptón, el cual ya habría sido liberado desde su interior. Se conoce hace cuánto en la cantidad de años y ya no tendríamos ningún tipo de niveles anormales que reviertan algún tipo de peligrosidad reactiva con el contenedor, dijo el capitán de bomberos. Bueno, le realizaron netamente las últimas mediciones para resguardar el ingreso, obviamente, los vecinos al interior de sus hogares. Y dentro de esto vieron también el estado del contenedor, que puede ser manipulable. Y para luego, cuando llegue la entidad sanitaria correspondiente, para hacer la disposición final del producto que se encontraba en esta casa. ¿Cómo llegó este tarro? Vamos a decir tarro, ¿verdad? Un barril. Con material radioactivo de hace 20 años a una casa. Construyeron sobre una parte donde el lugar donde había estos residuos y no se dieron cuenta. La verdad que nadie sabe dónde apareció. Tampoco los dueños de casa. Imagínense encontrarse en el patio de casa con un barril radioactivo. ¿Ah? No, es para salir arrancando. ¿Ah? Sí. ¿Qué me saca de amigo el Richie? Tenía una foto del barómetro del Titanic. ¡Oh! Papito, y este barómetro, a ver, está marcando cuánto, a ver, 1018, 1019 está marcando, si no, ya pongámosle 1019, 1020, pero está marcando, sí, mira qué interesante, lo vamos a estudiar lo que me enviaste, Richie, lo vamos a ver, está muy interesante, aquí lo dice nuestro querido profesor. Vamos a la música. Nos pide un tema de Soda Stereo. Aquí está Persiana Americana.

Soy Estéreo con Persiana Americana. Pedido musical a través del WhatsApp también. +569-7841-8875. 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
3: A través del tiempo, la comuna de Los Lagos se ha desarrollado en diferentes ámbitos gracias a personas que han contribuido de manera desinteresada y con constancia. Es el caso de don Julio II Correa Jara, nacido en octubre de 1928, en las cercanías de Los Lagos, en la ruta del río San Pedro, en un lugar que llamaban la Isla de los Correa, donde vivió con su esposa e hijos, tomando la decisión de venirse al pueblo por la educación de sus hijos. Don Julio Correa Jara dedicó su vida al mimbre y el coligüe por décadas, dando forma a estos, principalmente muebles y utensilios, como canastos y paneras. Con el terremoto del 60, la Isla de los Correa desapareció en el agua, pero aún podía ir en bote a sacar algo de material para fabricar sus hermosas artesanías. Don Julio aprendió de su padre, quien se dedicó a la pesca y la artesanía, y en cierta forma se formó una tradición de los artesanos Correa, que hoy está vigente con don Carlos, su hijo, quien sí ha sido reconocido por el gran trabajo que realiza y muestra, esperando que jóvenes aprendan del oficio, como lo quería su padre don Julio Correa. A la planta de mimbre hay que honrarla, limpiarla, podarla bien. Hay gallos que van a puro machetear y destruirla, y no hacen ningún arreglo. A mí no me gusta así la cosa. Si es necesario, se le debe hacer un cerquito para que se críe bien y después cosecharla. Es mi materia prima, por eso yo debo quererla, señalaba don Julio. En los hogares de Los Lagos aún se puede encontrar algún sillón, incluso maletas, mesas que con esmero produjo en su pequeño taller que tenía en la esquina de las calles Mata con Ecuador, donde lo conocieron como el Maestro Correa. Su cariño por la artesanía en mimbre y coligüe lo llevó a vivir durante 13 años en Puerto Montt, zona que conoció del trabajo de don Julio Correa, y contaba que le había ido muy bien, porque hubo mucha gente que compraba lo que él con sus manos fabricaba. Como creyente, él daba gracias a Dios por permitirle dedicarse a trabajar con un producto natural que incluso él mismo plantó y cosechó. Relataba que en ocasiones iba a donde estaban las plantas de coligüe y mimbre y les cantaba y hablaba con cariño. Don Julio Correa Jara murió en enero del 2007, dejando un gran legado de perseverancia, de amor por la artesanía, deseando que se hiciera en Chile una ley que los protegiera en su entrega de productos y su enseñanza a otros de ese hermoso oficio.
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Bien, las 5 de la tarde ya con 47, sí, 48 minutos, 5:48, 12 minutos nos sobran ya de las 18 a las 6 de la tarde. ¿Eh? Sí, siempre. Hay algo que les quería contar. ¿Eh? No, sí, ya hablé de eso. Habla del reactivo ese. Ay, ay, ay. ¿Se acuerdan de este pajarito de Dios? El chileno que nos fue a dejar tan mal parado ya a Brasil. ¿Se acuerdan, no? Quiere a toda una persona que no, que no soy gay, quiere un mono y cuántas cosas. No, el gallo. ¿Ah? Homofóbico, xenofóbico, las tiene todas. Todas. Bueno, ¿sabe usted que? A ver, ¿cómo se lo digo? Resulta que Germán Naranjo Maldini, así se llama este amiguito, ¿ah? ¿Eh? Le voy a decir amiguito nomás para tratarlo bien. Germán Naranjo Maldini, ex gerente comercial de la empresa Landes, ¿eh? Que usted bien sabe, está detenido en Brasil porque protagonizó un lamentable episodio de racismo, ¿verdad? Homofobia durante un vuelo de la aerolínea LATAM desde Sao Paulo hasta Frankfurt, ¿verdad? Y por esta situación arriesga pena, digamos, penas de presidio. Ahora, no obstante, para que ustedes sepan, no, el único escándalo que ha sido protagonista en Chile enfrenta una causa, ahora entiende por qué les cuento esto. En Chile enfrenta una causa por el delito de cohecho a un funcionario público, mientras que la Fiscalía de Las Condes desestimó llevar a cabo una investigación en su contra por dar aviso de una bomba o un aviso falso de bomba. Claro. Este último hecho de la bombita tuvo lugar en agosto del 2013, donde Naranjo Maldini llegó junto a una mujer al Hotel W, ubicado en Isidora Goyenechea, solicitando una habitación, se le asignó una, ¿verdad? Y lamentablemente a él no le gustó la pieza. Claro. La administración del recinto, ¿eh?, le reasignó otra habitación. A los pocos minutos bajó Germán Naranjo y le dice a un botón que debía rezar a las 9:25 a la otra pieza porque se le había quedado una bomba para matar a todos los musulmanes. Eso lo hizo un informe del Ministerio Público y esto fue advertido a sus superiores, quienes llamaron a carabineros y activaron el protocolo de seguridad del hotel. El GOPI no encontró ningún artefacto explosivo o algo que hiciera sospechar la instalación. El sujeto quedó apercibido por el artículo 26 del Código Penal sin ser detenido. Y la fiscalía desestimó iniciar una investigación en su contra. ¿Sí? Este pajarito de Dios no es la primera vez que la hace. Bueno, en febrero del 2025, él, junto a su cónyuge, que se llama Paula Cambiaso, concurrieron hasta una oficina del registro civil, en Barnechea, para retirar el pasaporte de su hijo menor de edad. Según la denuncia, sin sacar un número, el hombre se dirigió hasta el mesón de una funcionaria pública y de manera prepotente para exigir el documento. La funcionaria, que pese a la actitud lo atendió, le indicó que el pasaporte presentaba un retraso en su fabricación, por lo que no era posible la entrega. Tras algunos minutos de insistencia e incomprensión, Naranjo, el pajarito de este que está en Brasil, se acerca a la funcionaria pública y le dice en voz baja: ¿a quién hay que pagarle? Hace 3 años le pagué a Mario Patiño para agilizar el trámite. Y la funcionaria le contestó que el ofrecimiento era improcedente y que el registro civil no aceptaba dinero para agilizar los trámites. El criado se retiró del lugar, pero volvió a los pocos minutos y esta vez con un fajo de billetes de 10 mil pesos. Toma esto y me hace el pasaporte rápido, dijo él a la funcionaria. Bueno, la trabajadora pública, para hacerla un poco más corta, llamó a la encargada del lugar para que se hiciera presente de la seguridad. Quiere expulsar a Germán Naranjo, este pajarito de Dios que está detenido allá en Brasil. ¿Cómo se lo explico? Bueno, le dijeron que se fuera. Ya fue a la oficina este hombre, gritó: bueno, ayuda, me están pidiendo plata para obtener mi pasaporte más rápido. Lo que fue desmentido por el registro civil, donde tienen que haber cámara. Ahora, la encargada del registro civil intentó calmar la situación y hablar con este hombre, y no obstante, este insistió en su idea de sobornar entre nosotros, esto es Chile, yo sé que esto funciona más rápido, hace años que existía la opción. La verdad es que este compadre tiene problemas. Tenía un problema psicológico, mental, porque sabe usted que el abogado que él lo representa ya en Brasil, que está buscando que lo dejen suelto, lo suelten, porque él está pidiendo disculpas, que pucha que se equivocó, y lo peor de todo, que dijo que él no se acordaba de nada. Según el abogado, él toma medicamentos porque tiene problemas para dormir y otras cuestiones, y no se acuerda si toma alcohol. Entonces quizás la mezcla de alcohol con los remedios, estos medicamentos que está ingiriendo, le causaron algo, pero él dice que no se acuerda. ¿Será tan así que no se acuerda? Vaya a saber uno. Pero la verdad, yo, a lo mejor, yo no le creo. No le creo. ¿Ah? No, la Cancillería también condenó este hecho
La verdad que este chileno no nos representa a nosotros para nada. Porque como persona, la verdad, ay, bien poco que decir, ¿eh? No, no digamos nada para aquí. No, que las personas que vieron el video, las personas que vieron cómo trata a la otra persona, de verdad que no, ya corta el lado. ¿Ah? No, y menos mal que el otro no era violento, porque si no le saca la... ¿Ah? No, olvídate. Ya lo tendría hasta sin ojo, quizás, no sé. Ahora, en Brasil lo tienen en una prisión a este hombre, en una sala, en una habitación, aparte de lo otro, digamos, de lo otro reo, porque si no, imagínense, trató de gay y de mono a un compatriota de ellos. Después ahora él dice, no, que él ama a Brasil y que ama a los brasileños. ¿Quién le entiende?

Les voy a hacer una invitación para el día domingo, porque a eso de las 18 horas de la tarde va a jugar la Universidad Católica con Colo-Colo, Colo-Colo con la Universidad Católica. No, ¿quién es local? La Católica. Católica con Colo-Colo, 18 horas de la tarde del día domingo, de este domingo, gran clásico del fútbol nacional. Oye, Colo-Colo gana y deja a la Católica, pero por allá está. No, y la gusta más, no, está por escuchar. 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
1: Bien, vamos a revisar el pronóstico del tiempo que lo trae, como es habitual, Hidrawor. 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Oye, pero antes quiero revisar algunas cositas. Antes de ir con el pronóstico del tiempo, en definitiva, estaba mirando acá los datos que me envía el Richie siempre. Qué importante es todo esto. Las mínimas a las 8 de la mañana en 4 minutos, 6 grados. Y hay una sensación térmica a esa hora, a las 8 de la mañana, con 4 minutos, 4 grados. No hay lluvia, ustedes saben. Y un 74% de humedad a esa hora de la mañana. ¿Ya? Y estaba mirando ahora las máximas. 10 grados a las 4 con 7 minutos. 4 de la tarde con 7 minutos, 10 grados. ¿Ya? Un 82% de humedad. En su momento hubo viento acá de 19 kilómetros a la hora. Del sureste, perdón. Y nada de agua, como les decía. ¿Ya? Y estaba revisando ahora. Si me permiten. Estaba mirando. Espérenme. Lo que se viene para mañana, por lo menos. Lo que pasa es que hubo algunos cambios, por decirlo así, ¿eh? Sí, hubo algunos cambios en cuanto a que las temperaturas mínimas se supone que no van a rozar tanto el grado o los 0 grados. Pero para mañana martes, mínima 4, máxima 15 grados. Nublado y niebla matinal. Nublado y niebla matinal para mañana, la mañana. 4 y 15 grados. Y debería la tarde despejar. Ahora viene acá en Los Lagos, despejó súper tarde, ¿eh? Despejó tarde, después, no sé, después las 4 de la tarde habrá despejado acá en el sector urbano. El sector urbano no sé cómo habrá estado. Mira, voy a preguntar a mi amigo Alex. Alex está en sintonía de la radio. Mira tu canción ahora, Alex, del grupo Nadie. ¿Cómo estuvo Riñón hoy día? Porque él me vio una fotografía en la mañana. Y mirábamos nosotros acá que, claro, como que quería salir el sol ahí entre nube y sol. Pero hoy día, ¿cómo estuvo? ¿Salió el sol o estuvo cubierto, amigo? ¿Eh? Ahí en Riñihue. Cuéntanos ese salido. Porque por lo menos acá lo que se ve en el sector urbano, hacia el sector rural, hacia Riñihue, estaba cubierto, súper cubierto. Muy, muy cubierto. Una nube gigante, ¿para qué te digo? ¿Eh? A ver qué nos cuenta por ahí el Alex. Para el día miércoles, mínima 3, máxima 20 grados, no sea parcial, variando despejado. Para el jueves, mínima 4, máxima 17 grados, despejado. Para el día viernes, mínima 1 grado, máxima 16, nubosidad parcial. Y para el día sábado, mínima 3, máxima 12 grados, nublado, variando nubosidad parcial. Recuerden que el día jueves feriado, el 21, vamos a tener un sándwich el día viernes. ¿Trabajarán todos o no trabajarán todos? ¿Dices tú? Puede ser, puede ser. A esta hora tenemos 8 grados en la región de Los Ríos. Promedio de 8 grados. ¿Qué me dice Alex? Quiero saber cómo estoy el día. Oye, un riño, que estuvo cubierto, ¿no? Porque acá, verdad, y mirando hacia allá se veía súper cubierto. 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Dice, a ver, dice, allá donde trabajo, sol. A ver, allá donde trabajo... Yo sol, acá en Riñigo, Peramora, no sé cómo estaría, patito, pero ya en Riñigo, ingresando por hacia el lago, digamos. ¿Eh? Sí, un poquito más allá. Había sola, pero acá estaría cubierto, amigo, súper, súper cubierto. El pronóstico del tiempo. A ver, aquí está el grupo Nadie, esto es Creo que te quiero.

18 horas de la tarde con 27 minutos. Sí, las 6 de la tarde con 27 minutos. ¿Eh? Oiga, avanza la hora, súper rápido. Bastante rápido, me dicen acá. Sí, bastante rápido está avanzando la hora. ¿Cómo? No te puedo creer. No. No, no, no hablemos de eso. 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Y Colo Colo quiere ganar 6-2, imagínense, viene, pero... ¿Ah? Sí, viene ahí, súper. Y hablando un poquito de la Católica también, ¿sabe usted que Fernando Sampedri, el goleador histórico de la Católica, es duda para la Copa Libertadores? ¿Ah? Sí. Es duda. Pero... dicen que llegaría con lo justo ante Colo Colo. Es duda Sampedri para el partido trascendental que van a jugar, ¿eh? Sí. Bueno, también la cobertura, también la dan la tercera aquí. Que hay conductor en el 386. 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A ver, Patito, queremos echar a los Backstreet Boys. Ya, pues, le buscamos a los Backstreet Boys. ¿Ya? ¿Cuál quiere escuchar los Backstreet Boys? El Miss, le buscamos el Miss, el Miss, el Miss, el largo, ¿eh? El largo que resuelve.

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Miren, un gran abrazo para cada uno de ustedes, estén donde estén. Gracias por haber estado ahí compartiendo con nosotros estos clásicos de siempre, los 80 no mueren. Y si el buen Dios así lo quiere, nos reencontramos mañana. ¿Les parece? Vamos a saludar a nuestro amigo Alex. Chao, Carlito. Chao, mi amigo. Ah, a Richie también. Hasta mañana, Richie. A mi amigo Juanito Morales también, está en sintonía de radio. A Emilio también. Un abrazo. A Rubén, que se recupere. Dicen que está mejor. Y también a la Ceci. Un abrazo. Gracias por estar ahí, ¿eh? Nos escuchamos mañana con los clásicos de siempre, los 80. Ustedes saben, no mueren, ¿eh? Chao a los chiquillos de Hydra World también. Un abrazo.

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6: A través del tiempo, la comuna de Los Lagos se ha desarrollado en diferentes ámbitos gracias a personas que han contribuido de manera desinteresada y con constancia. Es el caso de don Julio II Correa Jara, nacido en octubre de 1928, en las cercanías de Los Lagos, en la ruta del río San Pedro, en un lugar que llamaban la Isla de los Correa, donde vivió con su esposa e hijos, tomando la decisión de venirse al pueblo por la educación de sus hijos. Don Julio Correa Jara dedicó su vida al mimbre y el coligüe por décadas, dando forma a estos, principalmente muebles y utensilios, como canastos y paneras. Con el terremoto del 60, la Isla de los Correa desapareció en el agua, pero aún podía ir en bote a sacar algo de material para fabricar sus hermosas artesanías. Don Julio aprendió de su padre, quien se dedicó a la pesca y la artesanía, y en cierta forma se formó una tradición de los artesanos Correa, que hoy está vigente con don Carlos, su hijo, quien sí ha sido reconocido por el gran trabajo que realiza y muestra, esperando que jóvenes aprendan del oficio, como lo quería su padre don Julio Correa. A la planta de mimbre hay que honrarla, limpiarla, podarla bien. Hay gallos que van a puro machetear y destruirla, y no hacen ningún arreglo. A mí no me gusta así la cosa. Si es necesario, se le debe hacer un cerquito para que se críe bien y después cosecharla. Es mi materia prima, por eso yo debo quererla, señalaba don Julio. En los hogares de los lagos aún se puede encontrar algún sillón, incluso maletas, mesas que con esmero produjo en su pequeño taller que tenía en la esquina de las calles Mata con Ecuador, donde lo conocieron como el Maestro Correa. Su cariño por la artesanía en mimbre y coligüe lo llevó a vivir durante 13 años en Puerto Montt, zona que conoció del trabajo de don Julio Correa, y contaba que le había ido muy bien, porque hubo mucha gente que compraba lo que él con sus manos fabricaba. Como creyente, él daba gracias a Dios por permitirle dedicarse a trabajar con un producto natural que incluso él mismo plantó y cosechó. Relataba que en ocasiones iba a donde estaban las plantas de coligüe y mimbre y les cantaba y hablaba con cariño. Don Julio Correa Jara murió en enero del 2007, dejando un gran legado de perseverancia, de amor por la artesanía, deseando que se hiciera en Chile una ley que los protegiera en su entrega de productos y su enseñanza a otros de ese hermoso oficio.
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0: suerte.
1: ¡Arriba los Bunkers!
0: Gracias, Mon. Muchas gracias.

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